0: Sigue descendiendo. Pensé que no ya iba para. Sigue descendiendo la temperatura. Escuchen.
1: En Radio Fiesta, hora
0: 21, 2 minutos.
1: Temperatura
0: 14 grados 5 décimas.
1: Humedad
0: 49%, el porcentaje de la humedad. Los vientos soplan del sector noreste a 6 kilómetros la hora. El cielo está parcialmente nublado. Visibilidad 10 kilómetros. Presión atmosférica 917 hectopascales. El pronóstico, atención, para lo que resta de la jornada, mayormente nublado. Para mañana la máxima 21-22 grados. Algo nublado en la mañana, algo nublado en la tarde, algo nublado en la noche. Y para el jueves, ascenso de la temperatura y sube a los 30 grados como máxima, ¿no? Algo nublado en la mañana, algo nublado en la tarde, algo nublado en la noche. Y de ahí va a ir levantando, te digo, ¿eh? Todo viernes, sábado, domingo, el lunes, arriba de los 30 grados la temperatura actual. 14 grados, 5 décimas, reitero.
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0: 14.5 la temperatura actual. Ahora sí, dale, dale, dale, dale. Dame algo de la música de mexicana que me habían pedido, que estamos debiendo, ¿eh? Vamos a tratar de complacer aquí con Los Broncos. Qué buen tema que elegiste. Mirá que iba a pedir lo mismo, ¿eh? Son las pastillas de amnesia. Bronco aquí en el recuerdo, dale.

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0: Ya la tengo a mi queridísima amiga Ara Vilca, ¿eh? ¡Oh, Ara, Araceli! Te mando un beso grande.
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0: Vamos.
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0: Siguiendo con la onda Adoro de Grupo Bronco, puede ser. Listo, ya te lo pasamos, queridísima. Te mando un beso grande. Hola, un saludo para mi esposo David Calle y para toda la familia Vilca, especialmente para mis padres José y María. Para la tía Marta Alicia de Jujuy, ya no es de Moreno, sino de Jujuy. Para todos mis hermanitos, gracias por ser la mejor compañía en esta tarde fría. Si puedes complacerme con el tema de Bronco, adoro. Sí, señor, para el amigo David Calle. Siguiendo, ¿no? Con la cortina, ahí está. Ara, te mando un beso grande. Felicidades para vos también el día del profesor que pasó. Te hemos saludado ahí junto a Martita y la tía Marta, por supuesto. Y la mamá María, que son las profes ahí de la familia. Un beso grande para David. Adoro de Ara. Bronco.

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Y aquí estamos complaciendo, a nuestro queridísimo amigo, ahí está, para vos, Gerardo, Gerardo Vildi de Alto Comedero, aquí está, La vida es un carnaval, salteño, hincha del lobo, un saludo grande para vos. Todo aquel que piensa que la tía Marta presente también, un beso grande. Saludo para todos.

Señora, ahí está, 21:20 ya, Bueno, desgraciadamente dentro de las notas que tenemos, gracias por los saludos, la tía del pueblo, así se... La tía Marta, ahí está la tía del pueblo. Vos sabés que dentro de las cositas que nosotros siempre tenemos por acá, cosas lindas, ¿no? Hay algunas pálidas, como lo que está padeciendo mi gran amiga Paulita Rosales, que desgraciadamente ya necesita de la colaboración de todos ustedes, ¿no? Así que le mando un saludo a la Pau y a toda la familia Rosales, Claudito, Diego, a todos los chicos, a todo, para mi amigo Miguel, para todos, porque ella necesita ayuda de todos ustedes. Ahí no, nos han enviado un mensaje, acá está. Que desgraciadamente ella necesita, ¿no? Recibir nuevos pulmones, por eso ha viajado. Estamos hablando de Paola Rosales, que necesita tu ayuda. Ella nos necesita una nueva oportunidad de vida. Ella ha viajado a Buenos Aires, ya necesita un trasplante de pulmones, por lo que ya se encuentra en Buenos Aires. Podemos colaborar con oración y económicamente. Hay una cuenta ahí a nombre de Hilda Paola Rosales. El alias es Rosales. .40. Necesitamos que este mensaje llegue a todo, así que la profe Paula Rosales está atravesando un momento muy difícil, necesita un trasplante de pulmones. Actualmente se encuentra en Buenos Aires esperando poder acceder a esta nueva oportunidad. Hoy podemos hacer algo por ella, una oración, una colaboración, un simple compartir también. Hay un alias ahí a nombre de Hilda Paola Rosales. Se puede aportar poco, se puede aportar mucho, cada ayuda cuenta. Si podés colaborar económicamente, el alias es Rosales.40, Rosales con S nomás, sin Z, sin nada, Rosales con mayúscula .40, a nombre de Hilda Paola

0: Rosales, por favor, ahí así ayudan. Ella necesita la colaboración de todos, ¿eh? Una gran amiga, una gran familia de músicos también. Así que le mando un saludo grande desde acá, ¿eh? 21 horas 23 minutos.
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0: Ojalá puedan colaborar todos. La verdad que cualquier ayuda, ¿no? Por más mínima que sea, está bueno eso, ¿eh? Esto es La Nueva Luna haciendo.

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1: Dos. 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

0: señor, se va. 21:38 con Ezequiel y la clave. Muy buena. Enganchadito, ¿eh?
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0: Buen enganchadito.
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bien, ahí estamos de vuelta. Sí, señor, puede ser mi gran noche. Volvemos con más información. Restricciones de tránsito mañana por obras de repavimentación. Así se dice, ¿no? La Secretaría de Servicios Públicos de Dirección de Tránsito de la MUNI confirmó el cronograma de restricciones totales del tránsito vehicular por obras de repavimentación en distintas calles del centro de la ciudad. Mañana miércoles, atención, tengan en cuenta esto, por favor, mañana miércoles 23 de septiembre, en la calle La Madrid, entre Facio y Salta, con restricción total de tránsito. Reiteramos, mañana miércoles, en calle La Madrid, entre Facio y Salta, restricción total de tránsito. El jueves 24, en La Madrid, entre Salta y Güemes, con restricción total de tránsito. El viernes 25, en la calle Salta, entre La Madrid y Balcarce, con restricción total de tránsito. Y el lunes 28, en la calle Salta, entre Balcarce y Lavalle, con restricción total de tránsito. Se solicitaron al conductor circular con precaución, prestar atención a la señalización dispuesta en cada sector y respetar las indicaciones del personal apostado en el lugar de intervención a fin de contribuir al ordenamiento de la circulación durante el desarrollo de los trabajos. Mañana, el jueves, hasta el lunes, inclusive, mirá, la calle La Madrid, Salta y Salta. Ahí está, Bien, tengan en cuenta todo esto. Atención, señores, ustedes que circulan por las calles de San Salvador de Jujuy, tengan en cuenta estas restricciones, mucha, pero mucha restricción. Bien, me quedo con los Palmeras, La Mosca y ¿Qué quiere la Chola? Me voy a la pausa, dale. Pausa con los Palmeras, La Mosca.

0: canción. Yo quiero que me presenten a la Chora. Que me presenten a la Chora si vamos a tomar mate un día en la casa. ¡Oh! Muchísimas gracias. ¡Bravo!
1: Muchas gracias.
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0: Se va la gente de Guacho. Se va, se va, se va, se va.
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0: Sí, sí, señor. Sí, señor.
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0: Esperamos, muchas gracias acá, una gente amiga que me ha pedido el alias de Paola Rosales, para las que quieran colaborar, con la gracia de Dios todo va a salir bien, dice quiero ayudar a mi hermano, lo operaron el corazón hace dos. No, pero muchas gracias, la gente que está colaborando, pues ya les comenté que mi gran amiga Paola Rosales, familia de músicos, se encuentra, necesita operarse de los pulmones, ¿no? Necesita rápidamente, ha viajado a Buenos Aires, donde se le va a hacer el trasplante de pulmones, pero necesita, más allá de una oración, también, ¿no? Alguna ayuda económica. La gente que quiera colaborar, hay un alias a nombre de Hilda Paola Rosales. Rosales.40 es el alias a nombre de Hilda Paola Rosales. Los que quieran colaborar, bienvenido sea, con lo que ustedes, con lo que ustedes puedan. Todo es bienvenido, así que ojalá, ¿no es cierto?, que pueda salir adelante de todo esto, porque realmente viene muy, pero muy, muy pesado, quiero decir, Me voy a quedar con Jacime Mbí, mirá que hace tiempo que no lo tenemos, y esta selección de carnavalitos. Camino hacia las 22 ya, dale.

0: Voy con los datos del tiempo, gentileza de la gente del Servicio Meteorológico Nacional, porque hemos ingresado en la penúltima hora, ¿eh?
1: En Radio Fiesta, hora
0: 22.2 minutos.
1: Temperatura
0: 10 grados, 2 décimas.
1: Humedad
0: 68%. El cielo está algo nublado, visibilidad 10 kilómetros, presión atmosférica 917 hectopascales. Los vientos soplan del sector noreste a 4 kilómetros la hora. Pronóstico parcialmente nublado para lo que resta, ¿eh? Para mañana miércoles 21-22 de máxima, algo nublado en la mañana, algo nublado en la tarde, algo nublado en la noche. Y para el jueves la máxima 30 grados, va a llegar a los 30 grados el jueves, ¿eh? Algo nublado en la mañana, algo nublado en la tarde, algo nublado en la noche. 10 grados, 2 décimas, reitero, la temperatura actual en la ciudad capital.
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lado, ¿eh? Estamos siguiendo el desfile de a través de la pantalla de Canal 4, desfile del grupo A y B. Ahí está el amigo Charlie regalando. Está regalando algo de una óptica, ¿eh? Pampita vuelve a Jujuy y estará en la elección nacional del FNE, ¿eh? ¡Qué lindo! La reina vuelve, nuestra Pampita, la modelo. Vos sabés que confirmó su participación a través de las redes sociales, ¿no? La elección nacional del FNE 2026 tendrá una presencia muy especial este viernes 25 de septiembre. Pampita, que recordemos fue reina en el año 1994. Sí, señor, 1994. Confirmó que estará presente en Jujuy para acompañar esta edición, la 75... del tradicional evento que reunía al representante de todo el país en el estadio 23 de agosto. La modelo anunció su participación a través de las redes sociales. Recuerda el vínculo que la une con la provincia desde hace más de 3 décadas. Dice: hay lugares a los que siempre es emocionante volver, y para mí Jujuy es uno de esos. Este viernes 25 voy a estar junto a ustedes en una noche muy especial, en la edición 75 de la elección de la Reina Nacional de los Estudiantes. Hace muchos años que fui yo quien estuvo en ese lugar, ¿no? 1900. Carolina Ardoín, más conocida como Pampita, salió reina en la edición 1994. Mirá vos. ¡Qué lindo! ¡Qué buena noticia, che! ¡Qué lindo! Esto es Rebelión haciendo Entre Dos Amores.

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Sí, señor, los bandidos y estos enganchaditos. Que vamos a seguir, por supuesto. Vamos a seguir, ¿no? Con los enganchaditos de bandido que me encantan. Ahí está, ¿eh? Lo tenemos.

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Ahí cantando, ¿no? Espectacular. Sí, señor. 22 horas, 22 minutos, 22 segundos. Todo 22 acá, ¿eh? Bueno, ya pasó, obviamente. Ya pasó. Muy bien, seguimos con... seguimos viviendo el desfile. Está emocionante el desfile, me encanta, ¿eh? Seguir el desfile doble de carroza en Ciudad Cultural en vivo a través de la pantalla de Canal 4. Qué bien, me encantó. Sí, señor. Reiteramos que todos los desfiles de carroza, los que quedan, creo que quedan cuatro nada más, ¿no? Hoy eran cinco, claro, cuatro ahora. Cuatro, cinco, ¿no? De carroza comenzarán a horas 19. Lente auto.

0: Parqueo permanente confirmó el horario definitivo de los desfiles de carros en Ciudad Cultural. Claro, terminó el primero, le sirvió de experiencia y vamos, ¿no? Que fue, terminó realmente muy, pero muy tarde. Así que ahora se ha instaurado, se ha confirmado que, según el ente, que todos los desfiles de carroza que quedan comenzarán a horas 19. La decisión busca que el público pueda apreciar las mejores condiciones de uno de los trabajos realizados por los estudiantes, al mismo tiempo favorecer a los carroceros que protagonizan la jornada en Ciudad Cultural, ya que ahí pasó una carroza y ya no había gente, ¿eh? Era del interior, ¿no? Exactamente. ¿Qué nos queda? ¿Qué nos queda? A ver, decime, por favor. Ahí está, ¿eh? Qué bueno, esperamos ahí que el día jueves, ahora va a haber, el próximo desfile es el día jueves, ¿no? El jueves, miércoles, ahí está, miércoles 23, o sea, mañana. El jueves también, 24, desfile doble, a las 19 horas. Y queda nada más y nada menos que el sábado 26, porque el viernes tenemos la elección nacional, donde no hay desfile de carrozas, y el sábado la entrega de piedra. Ahí están, son cuatro nada más, cuatro desfiles quedan. Exactamente, quedaban. Ahora quedan tricota quedan ahora. Muy bien, tres quedan ahora. Miércoles, jueves y sábado. Nada más, y se termina la fiesta. Así que a disfrutarla un montón.
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0: Sí, señor, que estoy viviendo. Algo de ternura me pedían.
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0: Dame ternurita a esta hora de la noche, que la gente quiere, ¿no es cierto?, bailar un poquito con el grupo Ternura haciendo Crazy. Y algo de Amar Azul tenés. Joya, joyísimo. Dale.

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0: Ahora y se sí. viene el cuarto de Verónica, esto, ¿no? 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Sí, mirá vos, el bebé Rosemary viene. ¿Cómo está? Ahora viene el cuarto de Verónica, ¿eh? ¡Epa! Algo de la sana Alberto Van, un enganchadito, me dicen por acá. Sí, señor, vamos a estar complaciendo, por supuesto, ¿eh? La sana Alberto Van. Restricciones de tránsito por obras de repavimentación en San Salvador de Jujuy. Habrá cambios, ¿no? Sí, bien lo dijimos. Sí, señor, el cronograma es para mañana miércoles, comienza mañana miércoles 23 en la calle La Madrid, entre Faz y Salta, con restricción total de... Todo es restricción total de tránsito, ¿eh? El jueves 24 también en la calle La Madrid, entre Salta y Güemes. El viernes 25 en la calle Salta, entre La Madrid y Balcarce. Y por último, el lunes 28 en la calle Salta, entre Balcarce y Lavalle, ¿eh? Hay restricción total de tránsito, señores. ¿Qué dice mi amigo Fachita? ¿Qué dice?
2: Hola, Sergio.
0: ¿Qué hace, Fachita?
2: Algún temita de la conga.
0: Dale.
2: Sergio, para el Facha, que está laburando todavía.
0: Dale.
2: Vamos arriba todavía.
0: Vamos arriba con la conga. Espectacular ahí el amigo, ¿eh? El Fachita quiere escuchar algo de la conga.
3: Eso te hace bien.
0: Tengo acá una sesión espectacular, che, de la conga. Puede ser. Vamos camino, digo bien, hacia las 11 de la noche con esta. Con este enganchadito para mi amigo Facha de la conga.
4: Abel Castelán.

0: Se va, se va, se va la conga a full, Voy con los datos del tiempo, gentileza de la gente del Servicio Meteorológico Nacional, porque hemos ingresado en la última hora. Actualizamos, dale.
1: En Radio Fiesta, hora
0: 23.7 minutos.
1: Temperatura
0: 10 grados, 2 décimas.
1: Humedad
0: 59%, los vientos de dirección variable a 4 kilómetros la hora, el cielo ligeramente nublado, visibilidad 10 kilómetros, presión atmosférica 217.4 hectómetros.

0: hectopascales. El pronóstico para mañana miércoles, la máxima 21, 22 grados, te digo, ¿eh? Algo nublado en la mañana, algo nublado en la tarde, algo nublado en la noche. Y para el jueves sube la temperatura, sube. 30 grados se espera, algo nublado en la mañana, algo nublado en la tarde, algo nublado en la noche. No, me río porque después viene peor, arriba de los 30 grados va a estar, a 33, 34, 35 grados va a ser hasta todo el fin de semana, ¿eh? Ahí está, y así estamos saliendo, se vienen días que van a ser el final ya de la Fiesta Nacional de los Estudiantes. Se vienen días espectaculares, te digo, ¿eh?
1: Está bien pesadito va a estar, ¿eh? Los estudiantes también pasa por Radio Fiesta.
0: ¡Dile! ¡Los Mirros!
2: ¡Dile que anoche estuviste conmigo!
0: ¡Dile, dile! Te puedo pedir de Marimba. Ah, Marimba es del Monstruo Cordobés Sebastián, pero cómo no, ¿eh? Algo del cuarteto del Monstruo Cordobés, sí señor, baila Marimba, me encanta, ¿eh? Así se titula, baila Marimba y está sonando con el Monstruo, el Sebastián.

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Muy bien, de vuelta, ahí está, casi las 11:30, mirá vos, vamos con la agrotécnica número 7, Perico, ¿no? En Carruaje, ahí está, ¿no? Muy bien, perfecto, hola, buenas noches, podría pasar enganchadito los forasteros, los del Bahía, cualquiera de los dos. Ahí está, ¿qué me

mandaron. A ver. ¡Oh, qué bueno! 91.7. Pásame los enganchitos. Este no es de acá, ¿no? ¿De dónde es? ¿De dónde es la gente? ¡Del Bayón! ¡Mirá vos! ¡Los del Bayón! ¡Oh! Creo que lo pusimos. Creo que pusimos algo de los del Bayón, ¿no? Un mix de los del Bayón. Ahí está. A ver si tenemos algo por acá. Búscalo, búscalo, búscalo. Sí, a través del vaso. Así creo que es, ¿no? Se llama A través del vaso. Está bueno, ¿eh?

0: señor, los del Bayón que tienen unos temitas espectaculares con la gente de los forasteros de El Chaco, ¿no? Los forasteros.
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0: Sí, señor, vamos para arriba, ¿eh? Ahora sí, Los del Bayón, los forasteros, acá está,
1: Llegamos.
0: Conseguí el enganchadito ahí, amigo, Un saludo grande. Gracias.

vuelta, 23 horas 32 minutos. Sí, señor, estamos de vuelta. Ahí está lo de, me gustó el tema, ¿eh? Está bueno, che, no lo teníamos tanto, ¿no? 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

Lanzaron una escuela de oficio con nueva propuesta para los jujeños. Se lanzó una escuela de oficio en la provincia de Jujuy con el apoyo de la Universidad Tecnológica Nacional. El objetivo de la misma es brindar capacitación y formación a todos los jujeños que tengan interés en especializarse en cursos de corta duración y salida laboral rápida. Esta iniciativa, ¿no es cierto? Todas las actividades de escuela de oficio son gratuitas, confirmado. Los cursos disponibles son instalador de aire acondicionado, auxiliar de farmacia, electricidad domiciliaria, eso me hace falta, reparación de lavarropa, auxiliar en trámite del automotor, diseño y operación de experiencias turísticas, community manager, introducción a la práctica de la IA, introducción práctica a la IA. Es todo para los jujeños, mencionaron. La cursada es 100% virtual y tiene una duración de 2 a 3 meses. Los

10 horarios son distintos para cada módulo. Así que tienen que interiorizarse ustedes, ¿no? Las inscripciones se encuentran disponibles hasta esta semana. Ahí está. Muy bien. Perfecto, perfecto, muy bien. Gracias, ahí estamos. Los damas gratis haciendo Si Te Vas.

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3: estamos, nos vamos con... Pero ustedes sigan, porque la música se queda aquí en nuestro programa, Así que sigan con la onda positiva de la 91.7 Radio Fiesta. Lo voy a dejar, como siempre hago, con muy, pero muy buena música. Y bueno, mirando también ahí el desfile, ¿no? Provincial de Comercio número 1, una carroza está desfilando por ahí. Estaremos Dios mediante mañana, a mitad de semana ya. Así que los esperamos, como siempre. Ah, mañana vamos a estar temprano, ¿cierto, Que no viene el Marce, así que nos toca a nosotros reemplazarlo. Estaremos en la tarde de la 91.7. Señoras y señores, mi nombre es Sergio Barbajelata, con un equipazo hemos laburado y vamos a estar mañana tempranito por acá, Ahí está, Fabiana también comienza temprano, nosotros temprano, listo, ahí está, Los dejo con buena música, como siempre. Feliz y reparador descanso. Tengan ustedes muy, pero muy buenas noches. Será hasta mañana, tempranito nomás.

¿Hay algo sonando ahí? Quiero ver todos los celulares arriba, loco. Si esto sale bien, va a ir a YouTube. Así que, quiero un fuerte aplauso para Pablito.

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0: Y continuamos para todos ustedes. Y estamos para hacer una más, ¿sí o no?
1: Sí.
0: ¿Una sola?
1: Estamos para... ¡No! ¡Sigamos! ¿Seguimos? ¡Loco que siga! ¡Sí!
0: Escuchá. Para que se viene un temazo. Y arranca de esta manera, maestro. Cuando te quiera. Y dice...

0: ¡Qué loco!
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1: Gracias, muchísimas gracias. 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
2: ¿Qué onda la banda de Sin Miedo con la mano arriba, arriba, arriba, arriba, arriba? Ah, casi me caigo. Porque hoy trajimos un artistazo, amigo.
3: Pero claro, esto va a explotar todo. Yo quiero que esto, exceso de OA hoy, ¿eh?
2: Obviamente, pero pará. Para presentarlo, lo tenemos que llamar a él. Que venga el macho también, ¿o no? Que venga el macho. Macho, acá está. Hacé lo tuyo, toma.
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2: El gobierno cuestionó al Reino Unido por haber extendido por 5 años las licencias a las petroleras que operan en Malvinas. El Ejecutivo presentó una nota de protesta en respuesta al anuncio de las autoridades isleñas de prorrogar las autorizaciones para la producción de hidrocarburos offshore en el archipiélago, así como la aprobación para que Navitas Petroleum amplíe su influencia en la zona. Visita del Papa León XIV. El gobierno confirmó que el lunes 9 de noviembre será feriado nacional. Tras una reunión en el Ministerio de Seguridad, Alejandra Monteoliva confirmó la medida. También se decretarán feriados limitados para el martes y miércoles en las jurisdicciones donde estará el sumo pontífice. Karina Milei destacó el trabajo conjunto para la visita y aseguró que el Papa es de todos los argentinos. Argentina y Estados Unidos firmarán un acuerdo de inversiones para infraestructura. Incluye 6.000 millones de dólares para el proyecto exportador de gas. El canciller Pablo Quirno y el subsecretario de Estado Chris Landau anunciarán hoy este emprendimiento bilateral que será respaldado por el Exim Bank e inversores privados. Comenzará por la Argentina LNG. La AFA rechazó el reclamo de Vélez. Boca jugará los cuartos de la Copa Argentina, pero tendrá que pagar una importante multa. El Tribunal de Disciplina desestimó el pedido del Fortín, que exigía la victoria por supuesta mala inclusión de extranjeros. Boca será rival de Racing en la próxima ronda de la competencia.
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0: primavera encima, qué frío. Sí, qué frío.
1: Hola,
0: buen día. Pero qué bonito comenzar así. Feliz primavera, Jujuy.
2: Hoy hace cantar.
0: Hola, hola, hola, hola. A mi corazón. Oh, oh, oh, oh. Sería la última semanita completa del mes de septiembre, ¿verdad? La otra ya vine ahí atrayendo y arrastrando octubre. Buena, pero buena mañana para todos. Mi nombre es Fabiana y hasta las 2 de la tarde me quedo haciéndote compañía. Ya nos despertaron temprano. Buen día, buen día. Hola, ¿cómo le va? ¡Ay, qué bonita primavera, por favor! Vio qué lindo que está el día, está hermoso, completamente despejado, el sol radiante, eso sí, está haciendo frío. Está bastante fresco ese airecito que te congela todo, pero igual, le damos batalla.
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0: hoy me desperté con unas ganas de escuchar a Palito Ortega. De verdad, qué lindo. Me da esa sensación de verano,

les recuerdo que hasta el viernes le vamos a hacer el aguante a Marce y al Gatito. Si nos quedamos por aquí en este horario y hasta las 2 de la tarde no paramos. Te voy a recordar, bueno, aparte de la temperatura del día, ¿cómo andaba con la temperatura? Hoy 6 grados, No, y todo bastante frío. Bueno, si salís a barrer, la verdad, olvidate. Está bien helado. Hay cortes de tránsito por repavimentación, con eso nos despertamos también para hoy día miércoles 23. Hay cortes totales de tránsito en distintas calles del centro de San Salvador por trabajos de repavimentación. El cronograma comienza en La Madrid, entre Facio y Salta. Eso es para el día de hoy, ¿sí? Comienza en La Madrid, entre Facio y Salta. Por repavimentación. Ya continúan mañana jueves. También en La Madrid, entre Salta y Güemes. Y todo va acorde al cronograma. Entre miércoles y jueves y viernes. La Madrid entre Facio y Salta. Para continuar el jueves, La Madrid entre Salta y Güemes. Y el viernes será en Salta, entre La Madrid y Balcarce. El lunes 28 continúan en Salta, entre Balcarce y Lavalle. Recordamos que es por

0: horas de repavimentación, o sea que van a tener que tener un poquito de paciencia. Y si podés evitar estas calles, mucho, pero mucho mejor, ¿está bien? 8-9 minutos, buen día.
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0: ¿Listo para preparar el cafecito? Yo los voy a acompañar, ¿sí? No hay problema. 8-9 minutos. ¿Ya entraste al trabajo? ¿Estás a la corrida? ¿Ya tenés tiempo? ¿Estás en el tiempo límite? Ya llegás, ya llegás. Hola, amigo remisero, tachero, colectivo.

El estado de transitabilidad de las rutas del Paso de Java fundamentalmente está habilitado en ambos sentidos para todo tránsito. Para todos los camioneros que pasan por Jujuy, que tengan buen viaje.

8:10. Buen día, buen día, buen día. Hola, Caro. Hola, Moni. Buen día. Saludos desde el Capse Belgrano. Hola, ¿cómo andan, chicas? ¿No les hizo frío el cigarro? Oh, ¿qué te hizo frío? Desde las 6 que estamos esperando, Fabi. Desde las 6. Sí, pero a mí me dijeron entrar a las 8 y te quedas hasta las 2. Si no, va a ser demasiado. Bueno, dije, no hay problema.

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1: Sí.
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0: ¿Escuchaste? La canción lo dice.
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0: Buen día, Moni.
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0: Vi cuánto tiempo. Nos debes la música del coro, es importante. El mucho, mucho rifa también. Hola, cariño.

0: tiraban con flores tempranito. Está bueno.
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Mario. Sí, de veras, hoy estaba extrañando. ¿Me pasas sola, Lenka? Todavía es que nosotros... A ver, no sé manejar la parte de YouTube, es posta. Solo por streaming podés escuchar la radio también, que está en la página de la radio, www.radiofiestafm.com.ar. Es que si me pongo a meter mano, olvídate, no sé, el gatito es el que sabe, yo ahí estoy perdida. Buen día, feliz miércoles para vos, muchas gracias, feliz primavera. Si no tuve la oportunidad de saludarte, feliz primavera también. Mirá qué bonito día nos ha tocado, por favor. Y ayer que llovía, que estaba gris, la verdad,

siente el sol. Feliz miércoles para vos, un placer escucharte, muchas gracias. Saludos a mis hermanos, a mis sobrinos y en especial a Gabriela y a Santiago. Hola Gaby, hola Santi, ¿cómo les va? Que desde temprano ya están trabajando. Saludos a mis sobrinos, a Lautaro y a Zaira. Éxitos, gracias. Éxitos en estos últimos días de carroceros en el bachillerato 19 de Yala. Son los carpinchos, Fabi, qué lindo. Felicidades a todas las obras de arte que han preparado los chicos del secundario. Qué lindo promo, por favor. Preciosa. La pam, pam, sí, todavía te quedan un par de días más para seguir disfrutando. Claro, tenemos hoy el desfile de hoy, el desfile mañana. Y no, mañana creo que tienen un baile o algo así del día del carrocero. Puede ser, si no me equivoco. El viernes ya la elección reina nacional. Saludos para todas las candidatas. Si ya están en la provincia, chicas, bienvenidas. A sus familias, bienvenidas. Recuerden que son niñas y vienen acompañadas de los papis. Así que bueno, un saludo para ustedes. Espero que se prendan con nuestra onda también.

0: de esta manera. Buen día y feliz cumpleaños.
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0: Carlitos, ¿cómo se llama tu planta? ¡Qué bonita! Muy bonito, qué lindo. Que tengas un excelente miércoles aquí en casa. Viendo mis plantitas que están floreciendo aquí en primavera. De 10 para 20. Mirá qué bonito. Mano para la cocina, mano para las plantas. ¡Qué genio! Grande, Carlitos. Fabi, ahora tenés que levantarte temprano estos 3 días. Encima que está frío. Sí, parece que están muy en contra el clima para mí, de verdad.
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0: Yo en el trabajo en Seguridad Ciudadana aquí en Palpalá quería saludar a mi señora Sandra Caballero, que está trabajando también y siempre escucha la radio. ¡Hola, Ro! ¿Cómo? No, hola, Sandra.

Yo saludo a los muchachos, a los changos que están trabajando a full, a David, a Homer, a Álvaro, a Leo, a Lucas. Y desearle mucha fuerza, porteño.

y con mucha energía la elevamos. Vamos, vamos, vamos. No sé qué, Lucas, un abrazo para vos. 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

0: Saludos a David, a Homer, a Álvaro, a Leo, a Lucas. Un abrazo grande, grande para todos los muchachos. Gracias, chicos. Gracias, David. Un abrazo para vos también, ¿eh? Hola, buen día. Feliz primavera. ¿Me la podés saludar a mi esposa, Gladys? Pero cómo no, para Gladys, con mucho cariño, para mis hijas, que amanecieron preparando una mini carroza para mi nieta. ¡Ay, no te puedo creer! Ya están con el desfile de mini carroza, eso es para la escuela. Están escuchando la radio también, ¿eh? Gracias. ¿Hasta qué hora se quedaron haciendo la mini carroza? Me muero. Le pusieron los... Agarraron, sí, sacrificaron las luces del arbolito, ya me imagino, sí. ¡Qué linda la mini carroza! Dije que no voy. Quiero volver a ser joven. Que yo pasé por todas las etapas. Pasé de carrocera, pasé mini carrocera. No, a mí me encantó, de verdad. Por eso es que siempre insistimos a las nuevas promociones. Que disfruten la fiesta, que la pasen bonito. A los padres que los dejen disfrutar a los chicos. Porque de esta no hay otra, ¿me entendés? Y en ningún otro lugar van a encontrar una fiesta como esta. Pasándola bien, portándose bien, tampoco siendo desastre, pero bueno, a veces nos acordamos más de los desastres que hacemos que de otra cosa, ¿verdad? Usted que fue carrocero, carrocera, pero bueno, que dejen vivir esta bonita fiesta, esta bonita etapa en realidad, que tenemos la suerte de tener los jujeños, porque creo que ningún otro lugar lo realizan de esta manera.
1: Espectacular, espectacular.
0: No, para que lo tenga en cuenta, ¿sí? Para que lo tenga en cuenta. Algunos dicen, no, que esto, que aquello, que se descontrolen y todo lo demás. No, pero si uno está cerca,

claro, uno tiene que dar hasta donde dé la correa, claro, le da el permisito hasta donde lleguemos. Y mientras más los puede acompañar, usted también se suma a toda la movida de la promo. Pero bueno, son las herencias que podemos ir dejando a nuestros jóvenes también, ¿no? A nuestros

0: espectacular.
1: Aplauso y de pie para todos. A mí no me importa de premios ni nada por el estilo, ni del que te tocó o no te tocó. A mí me importa lo que hicieron, lo que compartieron, lo que vivieron en esta etapa, que esa es la mejor de todas. Y se van a acordar por siempre. ¿Por qué creen que seguimos celebrando nosotros encontrarnos las promociones de hace 30, 40 años? Claro, para que te queden los mejores y más bonitos recuerdos, ¿sí? Bueno, siempre aparecen cosas malas dentro de todo, pero si aparecen, avisa, contá, habla, contale a alguien para que te dé una mano, para que te ayude. No te quedes quietito mirando y aceptando todo lo malo. No. De vos también depende, ¿sí? Para que digas, hables, comentes, charles. De esa manera la pasamos bonito todos, ¿sí?
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1: Añoro la fiesta de los estudiantes. El único año que los dragones saquemos el cuarto premio. Todavía me acuerdo, mirá, ¿no? Cómo nos importa el tema del premio. Nah, pero es que nos había costado un montón y yo creo que pasa en todas las generaciones, en todas las promociones. Cuesta realizar una carroza, un carruaje, cuesta muchísimo. Conseguir permisos, conseguir el dinero, trabajar para todo lo que necesitan en cuanto a la construcción, encontrar a las personas idóneas para que nos ayuden y colaboren. No, es un montón. Sé de la responsabilidad que conlleva todo esto. Así que bueno, chicos, a mí solo me resta agradecerles por una nueva edición más. Y esto lo tenemos que hacer el viernes también. Agradecer por una edición más de esta fiesta, es la número 75. Seguramente vos sos de alguna promo en particular y lo vas a recordar de la mejor manera, ¿verdad? Che, ¿qué promo fuiste vos? Para la gente que ya está trabajando, que está en casita, que está en el laburo, que no se está con... ¿Alguna promo de ustedes? ¿No fuiste a ninguna promo? ¿Y qué estás esperando para hacerlo? Mirá que también podés seguir estudiando, claro. Te das un tiempito a la tarde-noche. Hay diferentes escuelas que ofrecen también para terminar el secundario. Y te haces de la promo. ¡Sí, de una! Por fin concluís algunos pendientes que dejaste. Este es un clásico, el Richie Pobre, de verdad. Buen día, pa, ¿cómo va? Buen día, señorita, caballero, ¿cómo les va? Hola, Fabi, ¿sabes algo del corte de agua en Campo Verde desde ayer? Que no tenemos agua, ¿de verdad? A ver, los responsables que nos avisen. ¿Qué pasó que no hay agua? ¿En qué parte será? Campo Verde, la zona de Campo Verde, ¿será por algún corte en alguna de las calles? Fabi, que sea un lindo miércoles, bendecido, y escuchar la buena onda hace que el día sea más placentero. A seguir, así, Marcelo. Hola, Marcelito. ¿Tan temprano despierto, Marce? ¿Tomamos unos mates? Hola, porfa, saludas por su cumpleaños a mi sobrino Emiliano Cabana. ¡Hola, Emiliano! ¿Cómo va? ¡Buen día, Emiliano!
0: ¡Feliz cumpleaños!
1: Para vos, Emiliano, feliz cumpleaños, corazón. Que la pases muy lindo. Decile que lo quiero mucho y que deseo que hoy tenga un bello y bendecido día, ¿sí? Saludos de parte de los primos de Lucas Bauti y el tío Elvio. Bueno.
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1: Buen día, que tu día florezca como un girasol. Feliz miércoles, muchas gracias. Yo feliz de escucharte, muchas gracias. Y a todo volumen, ¿eh? ¿Qué hablan de mí? Lo que hablan de mí me resbala. Pásale un saludito otra vez, porfa, que estaban recién abriendo el comercio y el local, porfa.

Ciudadana en la ciudad de Palpalá y quería saludar a mi señora Sandra Caballero, que está trabajando también y que siempre escucha la radio. Pásale un temita de Gastón y la agrupación Santa Fe, Guardián de mi corazón. Pásalo, por favor, y lo tengo listo. A ver cómo sale. ¡Ah! ¡Qué buen tema! Y un saludo para Gastón. Gracias. Él siempre tan atento con nosotros. Un genio total.

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1: Piden un memorial en Jujuy por los 9 tripulantes del ARA San Juan. Familiares de los nuevos submarinistas jujeños impulsan la construcción de un memorial en San Salvador. El proyecto busca crear un espacio permanente de homenaje y de recuerdo, aunque todavía no está definida su ubicación. Ofrecen un curso gratuito de maquillaje y peinado, separa la cena blanca en Perico. Estudiantes de quinto año o del último año del secundario podrán acceder a 8 clases gratuitas de maquillaje y de peinado. La propuesta se dictará en los puntos digitales 1 y 2 de Perico, con distintos días y horarios disponibles. Volcó con su camioneta en Puesto Viejo y se negó al test de alcoholemia. Un conductor volcó una Toyota Hilux en la altura del cruce San Antonio en Puesto Viejo. Fue trasladado al hospital de Perico y se negó a realizar el test de alcoholemia, por lo que se elaboró el acta correspondiente por infracción a la ley de alcohol cero. Investigan en Neuquén la muerte de un trabajador jujeño. Un hombre de 40 años, oriundo de Jujuy, fue hallado sin vida en una obra en construcción en Añelo, Neuquén. La justicia investiga las circunstancias del hecho y aguarda los resultados de la autopsia para determinar la

0: a causa de la muerte. Charlie Berlog dará una clínica de tenis en Jujuy. El ex tenista argentino y campeón de la Copa Davis estará el 25 y 26 de septiembre en Jujuy Lawn Tennis Club de Tiro. La actividad forma parte de los 50 años de la Asociación Jujeña de Tenis y estará destinada a chicos y adultos.
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0: 8:40 minutos.
1: Temperatura
0: 6 grados 6 décimas.
1: Humedad
0: 76%. Vientos del noroeste a 7 kilómetros por hora. Se espera una máxima de 27 grados y cielo despejado para la

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2: Otro clásico, podríamos decirlo, ¿verdad? ¿No? 8.43. 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

¿Cuánta gente bien despierta esta hora? ¡Qué lindo! Hola, buen día. ¿Cómo les va? Que tengan un bonito miércoles. Un miércoles primaveral. Viste que va a ir ascendiendo la temperatura. Eso está buenísimo. Sí, de a poquito. 6 grados. Estuve aguantando hasta hace un ratito. ¿Cómo están? Hola, Rosy. Acá está la diosa de las maicenas, de las adictivas.

0: Hola, Pau, buen día, mi reina. Hoy tocó compra de insumos para hacer magdalenas. Tenés un pedido de magdalena genial. Excelente y bendecida jornada para el Chico 10, para los Walters, para las Supisiquis y las Rose. También a todos los fieteros. Y para Lauro de la Pita, Pabitola. Muchas gracias, Ro. ¿Cómo estás, mamita? ¿Bien? Así que hoy salen magdalenas. Pedido, me encantó. Sí, el tener una amiga que sepa hacer dulzuras. No, y no hay nada más lindo, de verdad. Qué linda, Ro, te mandamos un abrazo. Sí, es la dueña de las adictivas de la mañana. Buen día, Fabi, bonita mañana. El coro es importante, Fabi. La Supisí que también dice Manuel. Manuel, ¿ya empezaste a trabajar también tempranito? Yo te hago, sí. Te hago más tarde que ingresas.
1: El coro es importante.
0: Saludas a los chicos de las macetas. A la Chuchis, al Collita, a todos los Walters y a todo Jujuy. Gracias, Manuel.
2: Pero no.
0: Uno de nuestros más fieles oyentes. Che, Manuel se quedó desde el principio, no se fue como Walter, de verdad. Él no nos engaña, grande Manuel. Para Manuel, que te vamos a aplaudir y de pie, Manuel. Así se hace, gracias. Bien, Manuel, ídolo total. Me encanta, grande Manuelito, gracias. Saludos para él con mucho cariño. Gracias, Manuel. Viste, se agradece que nos sigas. Sí, más bien que no seas fiel también. Hola, buen día.
3: Buen día, Fabi.
0: ¿Cómo le va?
3: Buena jornada.
0: Hola, caballero, ¿cómo estás?
3: Saludos para todos los empleados de comercio, que el próximo 26 estamos celebrando nuestro día.
0: Cierto.
3: Y gracias, apareció el sol de la mañana. Ay, la Fabi Tolaba, gracias.
0: Qué bonito. No, el cielo está espectacular. Escuchan, es un polvo de hadas.

0: decimos temprano. Se me cortó el descanso. Estoy ansiosa esperando el tema de Lucra con Thalía, ¿sí? ¿Cuándo lo estrenan? Mañana lo estrenan, ¿no? Mañana jueves. Bueno, esperaré hasta mañana. Te esperaré. Buen día. Quiero saludar a mi marido, Adrián Sánchez. Está trabajando y escuchando la radio. Decirle que lo amo un montón. Decirle gracias por acompañarme en todas mis locuras. Si puede ser con un enganchadito de Gastón y la agrupación Santa Fe, de parte de Sandra, te escuchamos todos los días. Gracias.
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0: Bollitos, listo. ¡Ay, qué rico! Sí, ¿cómo quiero? Sí, no sé. Yo creo que es lo que más extraño, pero una fiaca para hacer a la tarde, no te das una idea. Sí. Buen día, Fabi, hermosa mañana, ¿verdad? Estamos frente a cañón, dice. Bollitos de por medio. ¿Compraron o hicieron?
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0: Buen día. ¿Podés mandarle un feliz cumpleaños a la mamazota que está cumpliendo años hoy? Que jamás deje de sonreír. Y que siga siendo esa persona que conocí de parte de la fábrica de las bolsas. ¿Y quién es la mamazota? ¿Cómo es el nombre de la mamazota? No sabía que la fábrica de las bolsas no se escuchaba. ¡Bienvenido! Ayer nos saludaron desde la fábrica de las pecheras, ¿no? De las mochilas. De las mochilas, ¿no? ¡Qué lindo! Gracias, gente. Muchas gracias. Me cuentan cómo se llama la mamazota y le dedicamos el cumpleaños. Buen día. En la Ricardo Balbín y Casubi no están funcionando los semáforos. En Bajo la Viña, si podrían pasar el número para hacer el reclamo. Ahí sé de las luces, pero no sé de los semáforos. ¿A quién hay que hablar? Semáforo. Le voy a preguntar a Marce cuando vuelva. Ese me falta.
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0: Ayer teníamos el corte de agua en Campo Verde, desde ayer que no tenemos agua. Acá encontraron el informe en San Salvador, trabajos de emergencia. Están construyendo. Y el corte está programado para hoy 23 a

0: hasta las 10:30 de la mañana. Y bueno, aguantemos un poquito más. Si dice que soy hasta las 10:30. Mira, Fabi, reclamé recién. Me mandan esto en su página. ¡Ay, no actualiza las novedades! Para que yo no lo tenía tampoco. Así que ya lo pongo. Es hoy hasta las 10:30 por lo menos. Sí, vamos a poner el informe. Interrupción del servicio de agua en Chigre y en Campo Verde. Agua Potable informó que por trabajos de reparación de emergencia, el servicio se encuentra temporalmente interrumpido este miércoles 23 de septiembre hasta las 10:30 de la mañana. La medida afecta a los barrios Chigre y Campo Verde. Se dispusieron, atención, dos camiones cisternas para abastecer de agua potable a las zonas afectadas. Voy a la pausa y ya vuelvo con la noticia de nuevo.
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0: Oh, qué temón, por favor.
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0: Bueno, tiene sus años, pero póngale onda, por favor. No va a estar renegando por todo. Sí. No, basta, sí. Deje de renegar, por favor. Hola, Edu, ¿cómo te va? Buen día. Aquí lo tengo. Señoras, el otro día se perdieron la elección del chico 10. Y ya lo tengo en línea al Mr. Consuelo. Hola, Edu. Están trabajando, Fabi, mira. Trabajando la gente de GESA en Palma Garrillo y Avenida Balbín. Sí, he visto varios informes. Uno de ellos es el que tiene que ver con el agua también, que están trabajando. Sí, están trabajando. Estábamos mirando el informe que nos llegó. Hay interrupción programada de energía para este martes. No, es para hoy, para el miércoles. Ahí te digo bien. Interrupción de servicio de agua en Chigre. Y Chigre y Campo Verde. Tenemos agua potable que está informando de los trabajos de reparación de emergencia que implican para el día de hoy, miércoles 23 de septiembre, hasta las 10:30 de la mañana. La medida afecta a barrios Chigre y Campo Verde. Se dispusieron dos camiones cisternas por los dos para abastecer de agua potable a las zonas afectadas. Tenemos un corte de luz programado en Bajo la Viña que realizan para este miércoles también, 23 de septiembre, trabajos de mantenimiento y mejoras en el sistema eléctrico de Bajo la Viña y zonas aledañas. La interrupción del servicio está prevista hasta las 14 horas aproximadamente en los sectores comprendidos entre las calles B del barrio Banjul, así sería, Celiniza, América, Palma Garrillo, Avenida Balbín, Sena Rusa y el margen del Río Grande. Este es el que me decía Sidu, que es la calle donde estaba justo sacando fotos. Están trabajando los muchachos. A ver si puedo poner la fotito.

0: los trabajos que están realizando. Se los estoy mostrando en la página de la radio, ¿no? www.radiofiestafm.com.ar. Gracias, Edu, por la fotis. Muchas gracias.
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0: ¿Qué se puede comprar con una sonrisa?
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0: Con una sonrisa yo siempre me compro la amabilidad de la gente, de verdad. El saludar con una sonrisa al decir buenos días. El saludar con una sonrisa al ingresar o al subir al colectivo, al subir al taxi, al Divi, al compartido. Buen día. Cuando ingresas a tu trabajo, apenas si abrís la puerta, hola, buen día, con una sonrisa, a mí me compran, de verdad. Y yo puedo comprar también, ¿eh? ¿Lo intentó? A ver, en el trabajo con una sonrisa. Sonreíle a tus compañeros.

salude a sus clientes con una sonrisa. Pero ¿qué le cuesta? Póngale onda al día. Después se queja de que no viene gente. ¿Qué pasa que no vendo?

0: si lo dice la canción y tiene tantos años y éxito, pero claro.
1: Hola, gorda.
0: ¿Cómo que hola, gorda? Pará un segundo, ¿cómo es esto? No.
1: Hola, gorda.
0: Tanta confianza.
1: ¿Baño?
0: Sí.
1: Hola, gorda.
0: ¿Se
1: ¿Cómo
0: pasa?
1: Te va? ¿Baño?

0: vas despreocupado.
1: Hola, Duval, ¿cómo estás? ¿Qué tal? Buen día, buen día. Hermosa mañana, ¿verdad, Duval? ¿Cómo estás? Hola, buen día, Fabi. No hay fútbol. Recién a trabajar. Ay. ¿Escuché unos bombos de Isaya recién, de verdad? ¿Ahora? ¿Cerca de casa o cómo es?
2: No. Mío malo.
1: Buen día.
3: Qué hermosa mañana, ¿verdad?
1: Sí. El saludo de Dowell.
3: Buen día.
1: Hola.
3: Hermosa mañana, ¿verdad?
1: Hola, Dowell, buen día.
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1: Muy temprano para la camiseta de River, Dowell, ¿no? Hola, Noni, hola, Pilo, buen día, feliz miércoles. Podría pedir muchas cosas a Dios, pero solo voy a pedir dos. Que siempre me muestre el mejor camino y que me dé salud para disfrutarlas. Buenos días a todos.

0: Mami Willy, buen día. Hola la gente de Más 30, Más 40, Más 50. Buen día, buen día. Hola Víctor, buen día. Hola Oscarcito, buen día. Hermosa mañana, ¿verdad? Hola papá Mario, ¿cómo le va? Buen día, buen día. Feliz miércoles. Bonito día para todos. No, Macana, si gente que se despierta muy temprano, está bueno. Buen día, buen día. Nueve de la mañana, 2 minutos. Sigo con un poquito más. No, escucha eso. Despertate, dormilón, dormilona, que ya es hora, se te hace tarde para la siesta.
1: ¡Despertate!
0: Hola, buen día, volviste. Hola, Dieguito, ¿cómo va? Buen día. En realidad siempre estuve, Diego, nada más que me cambiaron el horario. La semana pasada y parte de esta estuve de 12 a 18. Estuvimos rompiendo la siesta de la tarde. Y ¿sabes lo que te perdiste? La elección del chico 10 a la tarde, claro.
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0: Es un descontrol, a mí me dejan en otro horario. No, y hago realmente un descontrol, sí, de veras. Tengo que charlarlo con mi psiquiatra, ¿no? Porque ya no tengo psicólogo, debo directamente psiquiatra.
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0: Sí, descontrolamos toda la tarde sin querer queriendo, sí. Un poco más nos ponemos a bailar ahí. ¡Ay, no! ¿Así? Sí. ¿Te acordás de eso? Sí. ¿Qué más obtuvimos a la tarde? Polvo mágico, el polvo de hadas. Sí, eso también. ¿Pero para qué me dejan en otro horario si ya saben cómo me pongo? Soy terrible. Sí. Es como que te sueltan, ¿viste? Cuando las tenés mucho tiempo encerrada a... en el corral, cuando los tenés en el corral, ¿viste? De repente los soltás. Bueno, así es.
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0: Y se ve, y bueno.
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0: Hola, Raulito. Ahí pasó Raúl.

Se dé un toque más. A ver, el video. ¿Qué es esto? Las coca. Este es el video de un toque más.

0: Sam, no, pero me dejaste con las ganas de seguir escuchando.
1: Sí, hasta ahí nomás. Del Dani Agostini con Sombra.

así desfilaste el día. No, pero no te presentaste en la elección del chico de bien. Ya vi. Creo que no te vi. A ver, pará. ¿Estabas en los chicos 10? Acá tengo la lista todavía. No, no estabas a la tarde. Te perdiste. Tuve 24 participantes al chico 10. Bueno, lo tengo al chico 10, Makelele, con el casquito amarillo. No, imagínate que hubieras desfilado así en la alfombra roja, olvídate. Claro, de una salida. Tiene todos los elementos de seguridad, todo muy bien.

0: Bueno, las 9 de la mañana me voy a las noticias y ya volvemos con un poquito más. Dale, te quedás con nosotros, tenemos todavía para seguir recordando. Dale.
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2: Caso Chocolate. La legislatura bonaerense archivó en 38 segundos los pedidos para sacar quién contrató a los empleados fantasma. Bettina Lacky busca esos documentos donde figuraría qué diputados propusieron contratar a los 50 ñoquis, cuyos nombres posibilitaron desviar millones entre 2002 y 2023. Diputados aprobó un proyecto para evitar entregar esos datos. Un joven de 18 años es intensamente buscado por su familia en Caballito, luego de que se fuera de su casa repentinamente con una valija y los ahorros de su mamá. Román Coronel fue visto por última vez el lunes al mediodía, cuando salió del edificio donde vive con su madre y sus hermanitos. El primer ministro del Reino Unido, Andy Burnham, reafirmó este martes la posición británica sobre las Islas Malvinas durante su discurso ante la Asamblea General de las Naciones Unidas y aseguró que su gobierno defenderá los derechos de los territorios británicos de ultramar frente a cualquier amenaza. Nos mantendremos firmes ante cualquier amenaza y desafío a la supremacía de la ley, no solo de Rusia, sino también de otros, incluido donde amenacen los derechos de los territorios británicos a permanecer británicos, como las Islas Malvinas, afirmó ante los líderes mundiales reunidos en Nueva York. Tal como estaba planificado, el presidente Javier Milei tuvo un nuevo gesto con la comunidad judía. Dio un discurso en la institución Yeshiva Darchel Torah, Queens, Estados Unidos, y recibió de sus autoridades el premio Oet Yisrael por su liderazgo global en la defensa del pueblo judío.

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1: 9 de la mañana, 9 minutos. Estaba viendo las cámaras de canal. Sí, está bien bonito el día. El sol radiante. Un poquito fresco nada más, deseoso para mi gusto.
0: Suerte. ¿Y usted?
1: Y tenemos las cámaras de Canal 4, por ejemplo, en la esquina de la avenida Fuerza Aérea, en la ruta nacional número 9.
0: Ay,
1: la podemos ver ahora.

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1: Ahí están todas las cámaras. En la 19 de abril esquina la base. Estamos tomando asistencia.
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1: En la avenida Doctor Balbín. Qué linda que está la rotonda. ¿Sabes qué falta en todas estas rotondas? El pintado o el repintado de las señalizaciones. Sí. Igual que en toda la ruta 1, todas las rotondas no tienen pintadas las señalizaciones. ¿A quién le corresponde? Es 50 y 50, ¿no? Tanto a los de aquí como a los de allá. Y a los del más allá que tienen que encargarse de pintar.
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1: sí, por toda esa ruta, la 1, a mí me encanta tomarlo porque casi no hay mucho tránsito, pero de todos modos, no quita que una pintadita de este año podría andar, ¿eh? Digo, no sé, aparte de la iluminación. Chicos, una pintadita, por con el resto que quedó en los tachos, cuando menos, por lo menos. Pónganle calcita, no sé. Un poco de cal, pinta, no sé. Si no hay presupuesto, alguna solución siempre se encuentra, ¿vio?
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1: y al amarillo pónganle, qué sé yo, un poco de azafrán, no sé, algo para que tiñan, para que se vean la señalización, chicos. No sé, pónganle onda, claro, no puede ser que no me pinte la señalización. Ni hablar de las colectoras, no. La colectora que va al Comedero, por favor, pongan señalización.
0: Qué linda que está.
1: No, sí, ya sí, comencé medio intensa yo, pero bueno. No, por lo menos me cubrieron los baches, ya te digo, de la Hipólito Yrigoyen. Viste, en esa franja, hay dos franjas, porque están cerca de las estaciones de servicio, que están a lo largo del Hipólito Yrigoyen. No, sería a lo ancho del Hipólito Yrigoyen. Cada dos por tres, cada lluviecita se rompe, quedan los agujeros ahí. Con la cantidad de motocicletas que han que están transitando últimamente, hasta que no ocurra algo, algo más seguro.
0: Estelita.
1: Si tantas veces se te rompe, no sé, tienen que cambiar el producto, no sé, o ver, rever el producto que les venden.
0: Si usted tiene novio,
1: están perdiendo, muchachos, le digo.
0: En la vida.
1: Claro. Siempre podría arreglarse una sola vez.
0: En la vida.
1: Con algo bien hecho. Y no estar parchando todos los años a cada rato y cada temporada de lluvia. Va, no sé, digo yo, porque no sé nada de obras, así que no tengo idea. No puedo armar una maceta, calculada con cemento, olvídate.
0: Santiago querido.
1: No, hoy me viene nostálgica, no sé por qué. Tenemos la cámara de la peatonal Belgrano, ¿cómo se ve?
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1: Nuestra pequeña peatonal. Envidiable, la nuestra es una cuadra nada más, pero no importa, es nuestra peatonal, ¿me entendés? Claro, está hermosa. ¿Qué más? San Martín y Sarmiento. Sí, justo en la esquina del colegio. Ah, ahí está la camarita también. Adiós, caballero. Juego de luces ahí, gracias. Un buen día. Sí, los estoy mirando. Los estoy siguiendo, chicos. Permítanme dedicar este tema al sí, de ahí me voy a la pausa. Ya a las 9:13. Ay, pasó rapidísimo, tengo que hacer algo más. Para todos los conductores, vos sos conductor, conductora, para todos. Todos los que en este momento están conduciendo. Ya sean remiseros, tacheros, colectiveros. Tengo ahí un amigo tractorista, el maquinista. ¿Quién me falta? Bueno, y todos los particulares. Les voy a dedicar este tema mientras ustedes se van tarareando.
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1: Haciendo juego de luces. Muy bien, Raulito, así me gusta. Muy bien, papá Teletubbies, muy bien.
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1: A todos los muchachos de la parada de taxis, de la vieja terminal y de la nueva terminal también.

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0: lo vimos. No, no sabía.
1: Muchachos y muchachas,
0: ya le están divirtiendo con este ritmo loco. Suena, yo era muy fanática de Tremendo.
1: Es que bailo,
0: y no sabía que lo habían sacado
1: tremendo,
0: de los iracundos al tema.
1: Vos
0: sabés que este mediático deportivo salía en los programas de Pepe Biondi.

casi, Fabi. El bonobero casi le gana a Mohamed Ali en Buenos Aires. Mirá. Sí, lo vimos. Hay una fotaza de él. Estaba chusmeando toda esa parte. Mirá qué lindo. Gracias por el datazo. Me encantó. No, no lo tenía. Lo tengo que poner y tener dentro de los temas de primavera. Sí, lo tengo que tener dentro de los temas de primavera. Sí, te dije, ingresé medio melancólico y no sé por qué llegué a este tema. Hola, buen día, quiero saludar a mi amigo Tolaba. Los estamos escuchando desde Campo de Mayo, Buenos Aires. Saludos. Hola, América. ¿Así es el apellido Tolaba? Sí, tocayo mío, un apellido será. Hola, doña Betty, ¿cómo le va, mami Betty? Buen día, feliz primavera, mamita. Un abrazo para vos. Fabi, yo trabajo de 6 a 15 en portería del edificio y cuando salgo ya pongo la radio. Soy Manuel. Hasta las 3 de la tarde. Mirá qué bueno, Manuel. No sabía tu trabajo, bien, O capaz que me lo dijiste, no le presté. No le presté atención. Un abrazo, Manuel. Gracias. No me cambien por otra supisique, por favor, Fabi, a Zorrosa hay que hablar por los semáforos. Ah, ok. ¿Por qué me abandonaste? Y por la pintada de las señalizaciones. Hay varias rotondas que ya le hace falta una pintadita. Yo creo que la rotonda nueva del... A ver, ay, te digo, sería el comienzo del Hipólito Yrigoyen y el comienzo de la avenida... Sí, es del nuevo puente. General Arias, sí. Le hace falta una pintadita, chicos. Aunque sea un poquito de cal para señalizar. Y vos sabés que ahí hay una entrada para el río... Que está arruinando el asfalto de ese lado. Sí, ya en el comienzo del Hipólito Yrigoyen. Sí, hay una entrada que va para el río y los camiones o vehículos que ingresan por ahí desparraman la tierra y el ripio y está rompiendo el asfalto. El asfalto es nuevo, No sé a quién le competece ese tema. Y un poquito más allá, cerca del comedor, o no me acuerdo, hay una institución ahí. Hay un pozo de agua que si no lo limpian los chicos que van ahí, en realidad nunca lo limpia, pero se queda un pozo y se transforma en aguas hervidas. Y interrumpe porque la mayoría de los autos que vienen de la Viña tratan de esquivarlo y se corre peligro. Sí, era. Hoy viene muy quejoso. ¿Para qué me ponen a bañar si saben cómo me pongo? Voy a aprovechar a sacar los trapitos al aire de una. No, sí, pero es en esa esquina, en esa esquina. Hay una entrada que la improvisaron para ingresar al río. Y claro, parece que para que puedan ingresar los vehículos han tirado un poco de tierra o a medida que bajan los camiones o como sea, se va acumulando la tierra y te corta aparte. Y justo en la curva que toma el comienzo del Hipólito Yrigoyen. Sí, sí. Y ahí a la par se estanca el agua. Imagínate cuando fue la última vez que llovió. Que llovió fuerte. El agua está estancada desde ese tiempo. O sea, nunca se secó. Tampoco lo limpian. O sea, no sé a quién le corresponde. Aviso por las dudas. Sí, hay bastante agua. No, no lo tocaron y está ahí, se mantiene ahí. Y para esquivar los vehículos que doblan en ese lugar, arriesgan al otro carril más. ¿De qué sirve? Qué molestosa, ¿no?

0: Si alguien lo dice, lo van a tener así forever. Entonces no, alguien tiene que hacer algo. Ajá. Pónganse, muchachos, manos a la obra. De una. Sí, de una. Hacemos el cambio de ritmo, Fabi, hola. Compramos, Fabi. Salúdame a la chica, de humo, que hace riquísimos bollitos. Al horno de barro. Somos los chicos de la carpintería Florito. Ustedes compraron, qué rico. Qué suerte que tienen alguien que venda bollitos. Para los chicos de la carpintería, gracias, muchachos. ¿Cómo están? ¿Todo bien? ¡Oh! Lo tengo el chico 10.
1: Fabi, ¿cómo estás? Buen día, buen día, buen día. ¿Qué estamos presentando en Fábrica de Macetas? Aterre, Fabi, acá estamos preparando las macetas para entregar. Se vienen a buscar enseguida, así que tengo que entregar macetas cubos, macetas gotas. Así que la posición con mucho laburito, gracias a Dios. Estamos con el Enzo, porque Franco el malo se fue con la señora. Otra vez tiene que traer material para que hagamos unos pisos térmicos, así que a full, a full.
0: ¿Qué? ¿A dónde se fue?
1: Tengan toda una hermosa jornada de miércoles. Ahorita para Rosana de Aditiva.
0: Gracias.
1: Dale, gracias, chico, menos 10. Saludos para todos, para Tamara, la Lilia Gorriti, para tu piel de canina de Palpala, para el colita de Chichi, bueno, Walter, Manuel, la tía, la Lili, la abuela Lili, Gaby, Claudia. ¿Qué más me falta? Un gol. Saludos para todos, bueno, que tengan venido en esta jornada. Buen miércoles, Fabi. Espérame, boludo.

Dios los bendiga a todos los de la radio. Bendiciones, gracias, corazón. Buen día, buen día. Saludos, Fabi, desde Buenos Aires. Hola, buen día. Ah, ¿quién me mandó el mix de cumbias bailables? Ahí te lo pasó, Fabi, para que todos Jujuy baile. Muchas gracias.

0: Pampita está en Jujuy para participar de la Fiesta Nacional de los Estudiantes. Hay lugares a los que siempre es emocionante volver. ¡Ay! La modelo y conductora confirmó mediante sus redes sociales que estará presente este viernes 25 de septiembre en el Estadio 23 de Agosto para acompañar a los jóvenes de todo el país. ¿Se viene con el Chano? ¿Será? Sí, todo bien, no voy a hacer. Ay, saludos por su cumpleaños a mi sobrino Emiliano Cabana. Hola, Emiliano. Decile que lo quiero mucho, Emiliano, te quieren un montonazo. Sí. Hola, Emiliano, feliz cumpleaños. Que hoy tengas y disfrutes de un bello día, bendecido día. Saludos de los primos de Lucas, de Bauti y del tío Elvio. Fabi ya está renegando. Sí, no hay caso. Son los años. Hola, Fabi. Cortan la luz en Bajo la Viña. No sé qué escuchar bien. Anoche pasé por el colegio RIM 20 en Chisgra y no tenía luz, Fabi. La cuadra entera no tenía luz. A ver, ya te digo. El corte programado de hoy es para Bajo la Viña. Es Bajo la Viña y zonas aledañas. La interrupción va a ser hasta las 2 de la tarde aproximadamente. Sectores comprendidos entre las calles Bevan Sul, Selimisa, América, Palma Carrillo, Avenida Balbín, Cena Rusa y el margen del Río Grande. Sí, por así van a hacer el corte. Sí, Bajo la Viña.
1: No te confundas, somos el grupo Santa Cruz.
0: Estás pidiendo peras al olmo, Fabi.
1: ¿Cómo suena?
0: No pueden pintar las sendas peatonales de la ciudad, mucho menos donde están en los colegios, dice. Buen miércoles, Fabi. Pásate el temita de Leodán, soy Diego. Por eso te digo, que le pongan un poquito de cal, a ver una vez.

Y trópico de Capricornio, Océano Pacífico, Paso de Jama, Palpalá, a una cuadra de la Casa de la Cultura, ¿sí? ¿Tienen algún número de reclamo en Palpalá? Yo tengo el número de reclamo de acá de la ciudad, de San Salvador, pero no tengo el de Palpalá. Voy a preguntar, ahí tengo un amigo, y voy a preguntar si tienen algún número de reclamo. Así, con el numerito de reclamo, ustedes ya hacen la aclaración y la especificación del alumbrado público. Dale, no tengo el de Palpalá, ahora le voy a preguntar. A ver, o algún vecino, a ver, algún vecino que sepa el número de alumbrado público de Palpalá. Sí, porque a veces no se enteran porque no andan por esas calles, ¿viste? Y hay que hacérselo saber. Sí. Hoy, cuando estoy en el colectivo rumbo al trabajo, yo puse la radio en el celular. Voy escuchando a Marce, después a vos. No te cambio por otra supisiki, dice Manuel. Menos mal, Manuel, claro, gracias. ¿Me grabás el mensaje así se lo comparto, por favor?

Se va para Emiliano Cabana. Feliz cumple, Emi. Para vos, Emiliano, felicidades. Felicidades. Feliz cumpleaños. Decile que lo queremos mucho y que deseamos de todo corazón que tenga un hermoso y bello día. Bendecido día para Emiliano Cabana. El saludo de parte de los primos, de Lucas, de Bauti y del tío Elvio. Y que se entere Jujuy. Un abrazo, Emiliano. Feliz cumpleaños.

habló tan rápido, Franco, que ni yo lo entendí. Dice, está de modo por dos. Está en el modo por dos, como los audios. Velocidades 1, 1,5 y 2. Lo importante, Roxana, que te dejó saludos para vos. Sí, se acordó, así que bien ahí. Buenos días, soy de La Cruz y Corrientes. Hola, La Cruz, ¿cómo anda? Bienvenido, Corrientes. Soy Rivero Jorge, hola. ¿Cómo anda, Jorgito? Bienvenido. Qué lindo encontrarte, Jorge, gracias. Pásame un temita. Algo que esté en programación, por favor. Son de la cumbia.

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1: Interrupción del servicio de agua en Chigre y Campo Verde. Agua Potable informó que por trabajos de reparación de emergencia, el servicio se encuentra temporalmente interrumpido este miércoles 23 de septiembre hasta las 10:30 de la mañana aproximadamente. La medida afecta a los barrios Chigre y Campo Verde. Se dispusieron dos camiones cisternas para abastecer de agua potable a las zonas afectadas. Corte de luz programado en Bajo la Viña. EGESA realizará este miércoles 23 de septiembre trabajos de mantenimiento, mejoras en el sistema eléctrico de Bajo la Viña y zonas aledañas. La interrupción del servicio está prevista hasta las 14 horas aproximadamente en sectores comprendidos entre la calle B. Banjul, Celiniza, América, Palma Carrillo, Avenida Balbín, Sena Rusa y el margen del Río Grande. Restricciones de tránsito por trabajos en distintas calles. Desde este miércoles 23 y hasta el lunes 28 de septiembre, habrán restricciones totales de tránsito en distintos sectores de San Salvador. Las intervenciones serán sobre la Madrid y Salta, con

0: cortes programados según cada jornada. Se solicita circular con precaución, respetar la señalización y las indicaciones del personal afectado a los trabajos. Precaución en Ruta Nacional 66 por obras. Se mantiene la media calzada con circulación con precaución a la altura de Federación Gaucha en ambos sentidos. La restricción se debe a la construcción de un intercambiador con Avenida Intersindical. Se solicita reducir la velocidad por la presencia de maquinaria y de trabajadores en la zona. Operativo de descacharrado para prevenir el dengue. Continúan los operativos sanitarios en distintos puntos de San Salvador para prevenir el dengue. Este miércoles 23 de septiembre las tareas se realizarán en Oclosas y Tilquiza. El jueves 24 en los barrios 110 viviendas, 40 viviendas, Loteos y Combi El Amanecer. El viernes 25 en el barrio Los Perales. Los vecinos pueden acercar elementos en desuso para facilitar las tareas de prevención. Campaña de bienestar animal en distintos barrios. Continúa la jornada de bienestar animal con atención gratuita para perros y gatos. Este miércoles 23, desde las 14 horas, será en el barrio 9 de julio, Manzana G, lote 15. El jueves 24, de 14 a 17 horas, habrá una jornada especial en el barrio Aeroclub, Manzana 3, lote 14, con desparasitación, vacunación y registro de mascotas. El viernes 25, desde las 8 de la mañana, la atención será en el CPB 12 de octubre, en Gurruchaga y Avenida 9 de Julio. El Día del Empleo de Comercio se celebrará el lunes 28 de septiembre, aunque la fecha oficial es el 26 de septiembre. Este año la celebración se trasladará para el lunes 28, de acuerdo entre FAESIS y las cámaras empresarias. La jornada tendrá los alcances previstos por la ley y no podrá utilizarse como franco compensatorio. Río Blanco se prepara para las peregrinaciones que comenzarán el 4 de octubre. El Santuario de la Virgen del Rosario de Río Blanco y Paypaya ultima los preparativos para recibir a los fieles durante octubre. La primera peregrinación será el domingo 4 y estará destinada a familias y a parroquias de Capital y de Palpalá. Fiesta de Nuestra Señora del Rosario de San Nicolás en Palpalá también. La Capilla Santa Rita de Case del barrio 18 de noviembre invita a participar de la fiesta patronal. Este viernes 25 de septiembre habrá procesión a las 18, Santa Misa a las 19, seguida de un compartir fraterno. La novena continúa hasta el 24 con Rosario a las 18:15 y celebración de la palabra a las 19 horas.
1: 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En Radio Fiesta, hora
0: 9:38 minutos.
1: Temperatura
0: 10 grados 6 décimas.
1: Humedad
0: 66%. Vientos en calma. Se espera una máxima de 27 grados y cielo despejado para la tarde-noche.
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1: El oficialismo logró un acuerdo con los aliados para avanzar en diputados con el dictamen por discapacidad. La Libertad Avanza llegó a un consenso con los bloques cercanos, mientras la oposición más dura pide la prórroga por un año a la ley de emergencia, que vence el próximo 31 de diciembre. Advierten por la violación a la Convención de los Derechos de Personas Discapacitadas. Este miércoles hay plenario de comisiones desde las 12. El proyecto del gobierno sobre Malvinas se tratará en diputados en un plenario de 3 comisiones. Martín Menem definió el giro de la iniciativa de 133 artículos que modifica normas de defensa, inteligencia y explotación de recursos naturales. La oposición ya anticipó su rechazo a la delegación de facultades al Poder Ejecutivo y a las Fuerzas Armadas. Las compras en el exterior se desaceleraron en agosto, pero acumularon un alza de más del 70% en el año. Las operaciones a través de servicios postales alcanzaron los 855 millones de dólares entre enero y agosto. Aunque llevan 2 meses consecutivas de caída, se mantienen por encima de los 100 millones de dólares mensuales. Histórico cambio, los testigos de Jehová modificaron su postura respecto a las transfusiones de sangre. El cuerpo gobernante renovó por primera vez su posición desde 1945 sobre uno de los temas sanitarios más controvertidos. Ahora se trasladó esa responsabilidad a cada miembro de forma individual.

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Colonia. Soy de la Cruz y Corrientes. Buen programa. Soy Rivero Jorge. Hola, Jorgito, ¿cómo te va? Bienvenido. Pasemos temita que está en programación. Acá nos estamos preparando para casarnos. María y Jorge, ¿se van a casar? ¡Qué lindo!

y que tengas una hermosa mañana. Se esté calentando el solcito, Fabi. ¿Me puedes pasar dos temitas de Brillante Latino y el grupo Castigo? Gracias. Brillante Latino. Me parece que no encontré una grabación fiel de Brillante Latino, si no me equivoco. Si no, me parece raro que no lo tenga. Buen día, recién puede escucharlos. Marce, ¿eres tú? No. ¿Te cambió la voz? No, Marce va a estar ausente por estos días. Recuerden que está conduciendo los desfiles de carrozas, así que va a estar apostado a eso. Y terminan muy tarde los desfiles, así que por las dudas voy avisando. Sí. Por eso no va a estar. Hoy, mañana y el viernes, son los tres días. Que me toca ingresar a mí a las 8 de la mañana. Voy aclarando por ahí por si se pregunta. A las 8 de la mañana y me voy a las 2 de la tarde. Sí, son algunas de las modificaciones que hemos tenido en la programación de la fiesta por precisamente la Fiesta Nacional de los Estudiantes. Algunos de mis compañeros están abocados a todo el movimiento de la fiesta, ¿no? Esta vez le ha tocado al Marci, que ha estado en la elección provincial.

0: Abracito, gracias a ustedes, gracias por, sí, por escuchar. Apareció Rose. Oh,
1: ¡hola! ¡Hola! Buenos días, Javi, ¿cómo estás?
0: Hola, corazón, ¿cómo estás?
1: Muy bien. ¡Feliz! Sí, hoy es miércoles.
0: Hoy es miércoles.
1: Me recorría mal, pero sí.
0: ¿En qué andarás?
1: Bueno, espero que tengan una hermosa jornada, pues ahí se me andaba más que bien. Yo más o menos, ahí el cambio de clima que me tiene

0: Así, ah, eso de frío y calor ya. Ando estornudando y ando congestionada, pero mira, bueno, creo que se me pase.
1: Ajá.
0: Besitos enormes a cada uno de ustedes, espero que estén más que bien.
1: Gracias, Rosa.
0: Que trabajando o en casita, lo que fuera que estén haciendo. Eso.
1: Gracias, Rosa. Gracias.
0: Corazón.
1: Ídola total.
0: Ah,
1: gracias.
0: Por cierto, saludos a toda la vacancia. A Franquito, a Enzo, a la tía Elda, a la Chuchi, al Cojita, a los Walter. A los Walter.
1: A ver si se acuerda de todos.
0: A los Walter.
1: Son varios.
0: ¿Sabes qué estaba viendo?
1: ¿Qué?
0: Me estaba diciendo una vez que dice que los Walter King dice algo especial.
1: Ajá.
0: Que la gente le cautiva mucho. Siempre el Walter.
1: Sí, ¿verdad?
0: Conozco un par de Walters. Son, no sé. Tren. Bueno, en fin, saludito a todos. A las chiquis.
1: Gracias, corazón.
0: A la panadera. A la bollera. Al carnicero. Al camionero. A quien mueve.
1: Tractorista y transportista.
0: Al gordito, ya dije. Bueno, en fin, a todo eso. Un besote enorme.
1: Gracias.
0: Ah, que viene factura también.
1: Muy bien.
0: Ay, qué rico. Yo quiero factura. Media luna.
1: Qué rico.
0: Bueno, en fin. Todos los panaderos, panaderas, carniceros, carniceras. Y bueno, en fin.
1: Te falta el Maxi. Rose, el Maxi llamada de Japón.
0: Ah, puedes pasarme. Triste llorándome, estás sabiendo que te amo con una pasión. ¡Guachín! Voy al supermercado, pasame la completita por ti. Así no chiquitita.
1: Gracias, Rose. Un abrazo, corazón. Qué lindo escucharte. Sí.

0: Oye, ¿qué pasa? Que hable rápido para que entre todo en un...
1: Como solo audio. Este,
0: sea más corto el audio, porque si no se va a hacer eterno el audio, no va, va a llegar el minuto y no va a terminar de hablar más.
1: La chica te reclama, vos viste cómo es. Eso de ocupar ahora el chico 10

Lucas, pásame algo de los charros. Soy Lucas, de la Cruz Corrientes. Ah, me cae re bien, Lucas. Es hincha de Boca. Hola, Lucas. Bienvenido, Lucas. Che, qué lindo que nos escuchan en Corrientes. Muchas

0: soltero y hago lo que quiero.
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y Jarros y para todo Corrientes. Y gracias por escucharnos. Un abrazo grande, grande, grande. Una noticia muy triste, la que estaba leyendo recién, tiene que ver con uno de los integrantes de Canto 4, ex integrante de Canto 4. Dolor en Salta por la muerte de Lucas Montanaro. El artista también fue fundador de Macumbi Ghost y falleció luego de sufrir una descompensación durante un partido de fútbol. El folclore de Salta atraviesa horas de profundo dolor por la muerte de Lucas Montanaro, reconocido por su trabajo como voz y tecladista de Canto 4. El artista también había sido uno de los fundadores de Macumbi Ghost, dos proyectos que marcaron su recorrido dentro de la escena musical salteña. Obviamente la noticia generó numerosas muestras de tristeza entre músicos y colegas, quienes utilizaron las redes sociales para recordar al artista y para compartir distintos momentos de su trayectoria. La inesperada muerte de Lucas Montanaro, de ex integrante de Canto 4, de acuerdo con informaciones de los medios locales. Montanaro estaba jugando un partido de fútbol 5 junto a los amigos y colegas en las instalaciones del Club Gimnasia Tiro de Salta cuando sufrió una descompensación durante una jugada y cayó al suelo. Sus compañeros advirtieron rápidamente la gravedad de la situación y solicitaron asistencia médica. El músico fue trasladado de urgencia en ambulancia al Hospital San Bernardo, donde ingresó en estado crítico. Horas después se confirmó su fallecimiento. La muerte de Montanaro sorprendió especialmente por lo reciente de su actividad artística. Su última presentación había sido durante el fin de semana junto a Son Ellas, agrupación que le pidió con un, la, lo despidió con un emotivo mensaje en las redes sociales. El dolor de los compañeros y de los colegas tras conocerse la noticia, sus ex y compañeros de Canto 4, Juan Peñalba, Iván Vera, Rodrigo Villarreal y Mauro Burgos, compartieron publicaciones para homenajearlo y recordar los años que compartieron arriba de los escenarios. Burgos le dedicó un mensaje en el que destacó los momentos vividos junto al músico, su personalidad. Te voy a extrañar muchísimo. Me quedan todos los buenos momentos y tu gran alegría, escribió Burgos. También hubo palabras de despedida del grupo Son Ellas. Verónica Marcos publicó: gracias por tanto, perdón por tan poco. Te vamos a extrañar, negrito querido. Nos vemos en el estribillo. Otro de los artistas que expresó su dolor fue Gabriel Morales, participante de Operación Triunfo, quien recordó también a Montanaro por su humor, por las risas compartidas y su vínculo con la música.

Dolores por la muerte de Lucas Montanaro, ex integrante de Canto 4. El artista también fue fundador de Macúmbicos y falleció luego de sufrir una descompensación durante un partido de fútbol.

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1: 10:32. Violento vuelco de una camioneta en San Antonio. Una Toyota Hilux se perdió el control durante la noche en la ruta provincial 53 a la altura del cruce con la ruta 61, cerca de Aguas Calientes. El vehículo se cruzó de carril, chocó contra un árbol y terminó volcando. El conductor quedó atrapado dentro de la camioneta, pero logró sobrevivir. Continúa el Congreso de la Juventud en Jujuy. Este miércoles continúa el encuentro que reúne estudiantes de distintas provincias en el marco de la Fiesta Nacional de los Estudiantes. La propuesta busca generar un espacio de participación, intercambio de experiencias y diálogo entre jóvenes de diferentes puntos del país. Investigan la muerte de un jujeño en Neuquén. Un trabajador jujeño de 40 años fue encontrado sin vida en una obra en construcción en Añelo, Neuquén. La víctima se desempeñaba en el rubro de la construcción y residía en esa localidad vinculada a Banca Muerta. La justicia investiga las circunstancias del hecho. Estudiantes jujeños recuperaron 3.700 kilos de reciclables. Estudiantes de 30 escuelas secundarias recuperaron 3.700 kilos de materiales reciclables durante el concurso realizado en los canchones de la Fiesta Nacional de los Estudiantes. La recolección de plásticos y cartones, latas de aluminio, fueron trasladados por su clasificación o para su clasificación y recuperación. Policías auxiliaron a un hombre atacado por abejas en Alto Comedero. Un hombre fue atacado por un enjambre de abejas en un sector del asentamiento Aeroclub en Alto Comedero. Policías que realizaban recorridos advirtieron la situación y lo auxiliaron. Pese también a recibir picaduras, la víctima fue trasladada al hospital local donde permanece en observación. Ofrecen un curso gratuito de maquillaje y peinados en Perico. La propuesta está dirigida a estudiantes de quinto o último año que participarán de la Cena Blanca. Las clases se van a dictar en puntos digitales 1 y 2 en Perico en distintos días y horarios. Los interesados pueden inscribirse completando un formulario online. Cortes de tránsito por obras de repavimentación en el centro. Desde este miércoles habrá cortes totales de tránsito por trabajos de repavimentación en distintas arterias de Jujuy. Para este miércoles serán en La Madrid entre Facio y Salta, para el jueves entre Salta y Güemes, el día viernes entre Salta, La Madrid y Balcarce. Avanza la obra del puente que unirá dos sectores de Alto Comedero. El puente Alcantarilla sobre el arroyo Las Martas supera el 90% de avance y podría quedar habilitado durante el fin de semana. Permitirá mejorar la conexión entre Aires del Alto y Tupac Amaru, facilitando el acceso hacia la ruta nacional número 9 y la ciudad.
0: 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Hora
1: 10:34.
0: Temperatura
1: 14 grados.
0: Humedad
1: 66%. Viento sin calma. Se espera una máxima de 27 grados para hoy, con cielo despejado para la tarde-noche.

lindo que suena Sonido Master, no importa la hora que sea, ¿verdad? Suena bien el Sonido Master. ¿Cómo le va? ¿Qué tal? ¡Buen día! ¡Qué lindo encontrarnos de nuevo! Sí, desde las 8 que andamos por aquí. Sí, le vamos a hacer el aguante todos estos días al Marce, desde tempranito, así que no le sorprenda. Se viene algo muy bonito. 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Chicas, tenemos que ir a ver La Cena de los Tontos. Sí. Yo quiero ver a Gustavo Bermúdez. ¿Sería posible una foto con Gustavo Bermúdez? Oh, y el rubio de melena, ¿se acuerda de las novelas? ¿Usted en qué novela lo vio? A Gustavo Hormuz. Oh, Martín Bossi es un genio total. Laurita Fernández se lo dejo para los muchachos. Pero a mí me encantaría conocerlo en vivo y en directo a Gustavo Hormuz. Sí, antes que pasen más los años. Pero bueno, yo quiero conocerlo, más vale, face to face. 10:39 minutos. Estás invitado a La Cena de los Tontos. Yo quiero ir también. Quiero ser una más. Totalmente. Esta es una de esas canciones que me encanta que la canten en todo lugar. Así que si vas en tu móvil, es el momento, sí, de oxigenar un poquito tus pulmones. Si querés, cantalo a viva voz. Nadie te va a decir nada. Aparte, nadie te va a escuchar. Así que todo bien. Oh. Dale volumen. Nos sumamos con Axel, con Juan Fuentes y con Valen. Y sí, anímese a tirar esas notas. Vamos, usted puede. A ver cómo dice. Y si se graban cantando, mejor.

Molinos. Que tengas un bonito y bendecido día, mamita. Y que todo lo que suceda sea bien bonito. Se me puede olvidar cualquier cosa menos darte las gracias por estar siempre. Buena. Mira mi manipulador cómo me busca perdón. ¡Ay, qué ternura! Se acercó uno con la rosa amarilla, literal. Soy así, soy Anabela. El 2 de octubre, no te olvides, es mi cumpleaños.

Anabela, qué lindo saber de vos. Anabela, ¿cambiaste el lugar de la venta? ¿Ahora es bajo el puente, puede ser? ¿O me equivoco? Sí, porque vi un gaseo ahí ayer o antes de conocer. O sea, el domingo creo que pasa. Bueno, ahí me contás. Si estás escuchando, me vas a contar. Te mandamos un abrazo. Gracias. Si crees que por dejarme de hablar... ¿Cómo era? Pará, que está pasando muy rápido. Si crees que por dejarme de hablar me siento mal, soy Libra. Lo que voy es a perder interés. Y te daré una dosis de la misma indiferencia. Somos un signo espejo, dice Libriano. Bueno. Pará, tengo... ahí se comienza a acordar de las... del premio que...

0: confirmo en un ratito, sí, y ya te cuento de qué se trata.
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0: de mala séptima y soñándote. Hola, Arielito. Me voy a tomar un tiempo, Arielito. Ya te saludo y te damos la bienvenida con el tema del estrenito de... del Grupo Santa Cruz. Muchas gracias, Ariel. Saludos a toda la familia. Anabela me dice, ah, estoy en el mismo lugar, mamita. Te voy a esperar con mis deliciosas empanaditas, con mi escabeche, con pizzas caseritas. ¡Wow! ¡Ay, tu flor amarilla, Anabela! ¡Qué linda! Hola, Fabio. Buen día. Te paso un temita de las bandas y en manero el tema Ojo de Loca. ¿Ese es el que te gusta o cómo es? A ver, escuchamos un poquito.
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0: Hola, Fabi, ¿viste que vuelve Pampita Jujuy por la FNS? Sí, eso lo pasaba temprano, ayer lo estaba viendo. Lástima que ya, yo ya no estoy feliz. Ah, que yo ya estoy felizmente casado. No sé cómo va a tomar ella la noticia. Bueno, ¿qué hace? ¿Cómo lo tomará? No sé.
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0: Hola, querido Maxi Llamada, ¿cómo estás? Saludos, feliz miércoles, que tengas un feliz día. Saludos desde...

0: de cumbias bailables, Fabi. Ay, lo tengo pendiente. Sí, ya le pedí que me lo baje a mi querido Alan. Hola, Fabi, buen día. ¿Cómo estás? Me tenés confundida al final. Dice, ¿cuáles son tus horarios? Antes de ayer prendí la radio, no estabas vos. Ayer apareciste a las 12, temprano le escuché a Marce. Y hoy prendo temprano la radio, te escucho a vos y no está el Marce. Y pensé, ah, ¿yo estoy escuchando mal o es la Fabi? Explícame cómo es la cuestión porque no sé a qué hora te voy a escuchar. Nada. La idea es que escuches todo el día. No sé qué. Fabi, me da mucho gusto escucharte. Pásame la canción re linda de los Jerkas. Solo, porfa, pásamelo. Besote, soy Mariela. Hola, Mariela. Sí, la verdad que hicimos un lío con los horarios, pero solamente por la fiesta de los estudiantes. Es que los chicos están abocados a diferentes tareas de la fiesta de los estudiantes. El caso de Marce, por ejemplo, que tiene que estar conduciendo. El gatito trabajando en la parte del canal. Entonces se nos complica cumplir todo con todos los horarios. Así que estamos tratando de... Y Dieguito está pasando para Radio City, por eso es el lío que tenemos. Claro, nos estamos movilizando para cubrir horarios, así que bueno, no te preocupes y que ya la próxima semana todo vuelve a la normalidad. ¿Sí? Te mandamos un abrazo. Fabi, quiero escuchar el temita de Richie Ambori. Muchas gracias. Hola, Fa, soy Adrián de Palpalán. ¿Me pasas el temita de Gastón y la agrupación Santa Fe Cicatrices? Porfa, estoy escuchando a full en el trabajo. Gracias por alegrarme el día. Muchas gracias. Pásame el temita. Lo voy a buscar. Avísenme cualquier cosa. ¿Me pasas un temita para el bombón de Palpalá para la señora Cecilia Victoria? Que trabaja en el hogar Guadalupe. Muchas gracias. Saludos. Hola, Dani. Fabi, besitos desde San Peter, desde San Pedro. Qué hermoso es despertar y escucharte. Te escucho por la aplicación, ¿eh? A ver qué dicen.
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0: es la representante de la Pampa, se sabe la canción.
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0: ¡ay, qué ternura!
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0: Ya nos compró la Pampa.
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0: cantar. Me gusta cumplir con toda el alma.
1: Es la representante de la Pampa. ¡Qué linda!
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1: El canciller Pablo Quirno tuvo un breve encuentro este martes con el cardenal y secretario de Estado del Vaticano, Pietro Parolin, en las Naciones Unidas, en las vísperas de la visita del Papa León XIV a la Argentina. Pude expresarle la alegría de los argentinos de recibir a su santidad, el Papa León XIV. Nos reuniremos el jueves en los márgenes de la Asamblea General de la ONU para conversar sobre más detalles de la visita, contó Quirno a través de un posteo en X. La justicia intimó al gobierno a que cumpla con la ley de financiamiento universitario. El juez Martín Cormick falló contra la nación en la disputa con las universidades. Ordenó al Ejecutivo que cumpla con la norma en un plazo de 5 días o aplicará multas. Axel Kicillof empezó su gira en Nueva York con fuertes críticas a Javier Milei y dijo que entrega nuestros recursos estratégicos. El gobernador bonaerense participó de una charla en la Universidad de New School sobre el futuro de América Latina y cuestionó el rumbo económico del gobierno. La actividad se dio en el inicio de una agenda que también incluye reuniones con inversores y empresarios. El gobierno designó a Pablo Dilicia como secretario de Discapacidad tras la salida de Vilches. La Administración Libertaria eligió al sucesor en medio del conflicto interno por los ajustes previstos en el presupuesto 2027.
2: Como ustedes saben, yo no soy ningún loge ni cheto. Hace varios años que escucho cumbia, no sé. Vamos a hacer ahora un himno nacional de la cumbia y ahí tiramos la remera, ¿está? Comienza así de esta manera. Y dice así, pará.
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Bueno, las 11 de la mañana, 8 minutos. ¿Cómo va? ¿Se despertaron de buen humor o nada? ¿Cómo amanecen? Vieron que el día está espectacular y dice que va a subir la temperatura hasta los 26 grados y van a ir en ascenso todos estos días. O sea que vamos a tener días de calorcito. No, esta mañana estuvo muy frío. No sé si será que volví a madrugar o cómo fue la historia. No, sentí frío esta mañana, de verdad. Mis huesitos ya no lo resisten, diría la tía. Sí, de verdad. Mira, pará. ¿Podrían difundir la solicitud de dadores de sangre? Es para el paciente Sotelo José María, que se encuentra internado en la clínica Fátima de la ciudad de Palpalazú, grupo sanguíneo SRH O negativo. Desde ya agradeceré la colaboración, ¿sí? Es para el paciente Sotelo José María, que se encuentra en la clínica Fátima de la ciudad de Palpalazú. Los que puedan colaborar, conocidos, amigos, se puedan llegar un ratito. Desde ya, mil gracias. Muchas gracias. Valentina Castelo Patiño está de cumple el día de hoy, mi querida Vale. ¡Felicidades, corazón! Que pases un hermoso día de parte del agua.

0: Valentina Castelo Patiño, feliz cumpleaños.
1: ¡Feliz cumpleaños!
0: ¡Grande, Vale! Bueno, tengo un par de entradas para regalarte. Y ahora te cuento. Para el cuarto de Verónica, sí, para los que les gusta la parte de suspense y todo. Ayer estábamos charlando con uno de los protagonistas. Oh, y a medida que hablaba, iba contando un poquito el relato también de lo que es el cuarto de Verónica. Unas ganas de ir. Claro, todo por la adrenalina, digo yo, ¿no? Dicen, vamos con consigna. Dicen que toda la vida se paga. Y todo se paga en nuestra vida. Si hiciste llorar, te hacen llorar. Si hiciste o mentiste, te van a mentir. Si traicionaste, te van a traicionar. ¿Usted qué dice? ¿Es eso así? O sea, sería el ojo por ojo, diente por diente, no sé. No, me llamó la atención, de veras.

0: ¿Usted qué dice? ¿Todo se paga en esta vida? Sí, así se llama el tema. Me llamó la atención, de veras. Todo se paga en esta vida. ¿Usted qué dice? Por si se anima.
1: Todo se paga en esta vida.
0: ¿Te pasó algo de esto? Vamos a jugar por entradas para la obra, el cuarto.

0: sí, ¿qué será? Sí. Bueno, te cuento, lo del cuarto de Verónica, te lo cuento ya. 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Tengo un par de entradas para... Sí, solamente para valientes. ¿Se animan? Bueno, con nombre, apellido, 3 últimas cifras del documento, así de fácil. Y vamos a ver si es cierto esto del todo se paga. ¿Usted tuvo alguna experiencia del todo se paga? Yo sí, a mí me pasó. ¿Usted alguna experiencia mintió y le mintieron? ¿Traicionó y lo traicionaron? ¿Cuál era la otra? ¿Te hicieron llorar y lloraste? Esa la primera fue, ¿no? Si hiciste llorar, te lloraste. Sí, de veras. Bueno, empezamos a jugar ya.
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1: Rescataron a un turista brasileño perdido en el Hornocal. Un turista brasileño fue encontrado sano y salvo luego de desorientarse en las serranías del Hornocal. El operativo se activó tras el alerta al 911 cuando el hombre no regresó al punto de encuentro con su grupo. Personal de la unidad del Regional 3 realizó un rastrillaje y logró localizarlo en una zona de difícil acceso. Recibió asistencia médica y se encuentra en buen estado de salud. Continúa los cortes de tránsito por repavimentación. El lunes 28 de septiembre habrá un corte total en la calle Salta, entre Balcarce y La Base. Será por trabajos de repavimentación. Se recomienda a los conductores circular con precaución, respetar la señalización y tener en cuenta las restricciones al planificar los recorridos por el centro. Día del Empleo de Comercio. ¿Cómo funcionarán los comercios? Este lunes se conmemorará el Día del Empleo de Comercio, una jornada que alcanza a unos 12.000 trabajadores del sector en Jujuy. El sindicato entregará una tarjeta de regalo a sus afiliados y realizará un encuentro recreativo el domingo 27 en su camping de Los Alisos. Salta extendió la vigencia de las licencias de conducir. La Municipalidad de Salta modificó los plazos de vigencia para las licencias de conducir particulares. Ahora tendrán una duración de 8 años para personas de hasta 65 años y de 5 años entre 65 y 70 años, 3 años para mayores de 70. Anticipan una primavera y verano con lluvias importantes en Jujuy. El especialista Mario Navarro explicó y anticipó una primavera con alternancias entre periodos de calor y lluvias en Jujuy. Según señaló, las precipitaciones serían más importantes hacia fines de noviembre, diciembre y enero, en un contexto asociado al fenómeno del Niño. 21 detenidos en 19 operativos contra el narcomenudeo en Jujuy. Entre el 11 y el 17 de septiembre se realizaron 19 procedimientos en distintos puntos de la provincia que terminaron con 21 personas detenidas. Durante los operativos se encontraron y secuestraron más de 500 gramos de cocaína y pasta base, 225 gramos de marihuana, además de celulares y balanzas. Demoraron a un hombre que amenazaba con un machete en San Francisco de Alava. Un hombre fue demorado tras ser señalado por amenazas a transeúntes mientras se llevaba un machete en inmediaciones de la calle Maíz Gordo. Efectivos policiales intervinieron luego de una alerta al 911 y secuestraron el arma. Además, constataron que tenía un pedido de comparendo.
0: 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Hora
1: 11:35 minutos.
0: Temperatura
1: 14 grados 4 décimas.
0: Humedad
1: 50%. Viento sin calma. Se espera una máxima de 27 grados para hoy, con cielo despejado para la tarde-noche.
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1: Es Bandidos y Débora Chauque. Hola Dani, saludo querido Dani, gracias por el videito que me enviaste. Hola Rubén, llegó Rubén, buen día, hermosa mañana, ¿verdad? El coro es importante, así es. Hola Rubén, feliz primavera, Fabi. Fabi, ya tomaste el cafecito, pero por supuesto, claro.

los audios tienen que ser más cortos, si no, haces como, como el pato de una, lo bloqueás. Por eso no mando audios. No seas malo. Quería mandar saludos para mi hijo Matías Leonel Plaza. Hoy cumple 16 años. En este día tan bello, que Dios le regale un año más de vida. Que mamá siempre estará para el que siga adelante estudiando y que es un buen chico. Decirle que lo amo mucho a mi bebé. Soy María Emilia Caris, ¿sí? La mamá de Matías Leonel Plaza. ¡Feliz cumpleaños! Fabi, ¿en qué horario trabajan? ¡Ah!

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0: Bueno, ahí volví, volví. Cachacumbia, día para pampa. Y esta sesión garpera que está muy buena.
1: Eso es a mi amor.
0: Fabi, ¿en qué horario trabajan por la tarde los chicos de las macetas? Ah, hoy, ¿hasta qué hora tenemos el agrado de escucharte? Muchas gracias. Hasta las 14 horas en mi caso. Franquito, ¿hasta qué hora trabajan ustedes? No, la verdad que no sé los horarios de los chicos. Ahora pregunto. Fabi, ¿podrías poner el mix de los Lirios Colombianos y de Huguito Flores, cualquiera de los dos? A ver.

0: También comento que soy carnicero y nadie me quiere tomar por mi edad, pero eso, por eso me dedico a mis plantas y a mis animales.
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0: Hola.
2: Hola, Fabi.
0: ¿Cómo le va? Hola, Ángel.
2: Soy Angelito de mañana. Soy Ángel de Pablo Blanco. Cuídate mucho.
0: Gracias, Ángel.
2: Gracias a la familia por su mucho. Yo me voy a tocar todo.
0: Gracias, Ángel. Un saludo para vos también. Un abrazo. Gracias.
3: Qué lindo, boludo. Apareció de nuevo Rose.
0: Apareció.
3: Un saludo para ella.
0: Apareció.
3: Oye, pasaste el mito de China de Rebelión.
0: Ok.
3: La plaza.
0: La plaza. Ese no lo tenía.
3: Pero, boludo.
0: Pero no lo busco. Y a propósito que lo menciona. Franquito, no te olvides que queremos saber hasta qué hora trabajás. Me están preguntando las chicas. ¿Qué más? Del Chino y la Rolión. Le mando un abrazo grande para el Chinito. Sí, está en plena recuperación. Le mandamos un beso grande, grande. Espero que todo esté mejor. Desde aquí, de parte de toda la gente jujeña, que lo queremos y esperamos de verdad que vuelva pronto a los escenarios, ¿vale? Buen día, Fabi. Feliz primavera. ¡Ay, no! ¿Con nieve todavía, Seba? No te puedo creer. O sea que con frío. Y yo me estoy quejando en vano, ¿te das cuenta? Pero bueno, ya tomando unos amarguitos. Hola, Seba. Feliz primavera, corazón. Un abrazo grande, grande, grande. Unos buenos amargos. Muy bien. Buen día, Fabi. ¿Me podrían pasar la canción de Rem, Losing My Religion? Muchas gracias. Que tengas un buen día.

Para mí que eso va para la onda de City, según lo veo acá. Le voy a mandar un abrazo para todos los chicos. Ya te digo. Me imagino que están escuchando en este momento, ¿no? A los chicos de la estación de servicio de Oguila, ¿será? Están a la vuelta del taller, Fabi, saludos. Bueno, saludos a los chicos de la estación de servicio. Chicos, ¿les gusta Huguito Flores? Para que levanten el volumen. Para todos los muchachos solteros de la estación de servicio.

escuchando como todas las mañanas de mi trabajo. Brazote, es Mónica de Chigra. Hola, Moni, ¿cómo estás? Va, soy María de Palpalapasar y es un tema de Axel junto a la conga. Y ahí lo tengo. Fabi, ¿podría ser el temita de Estrellita Mía por los Achiros o los Gamperinos? Puede ser. Soy Ale, desde Palpalá. Para el sorteo de las entraditas puede ser nombre, apellido, tres últimas cifras del documento, no se olviden. ¡Apareció el doctor Melita! ¡Feliz primavera! ¿Dónde andaba, doctor Melita? Se perdió todo este tiempo. Sí, doctor Melita, no me abandonen así, no me engañen tanto, por favor. Hola, ¿podrían pasarme el tema que personaje y corazón ausente? Soy Lorena de Malvinas. Hola, Lorena. Yo quiero participar, Fabi, soy Vero, no te olvides de escucharlo el tema. Sí, sí, ya lo pasé para mi querido Alan, así que me lo voy a bajar. Los que participen, nombre, apellido, pongan, por favor, se los pido. Claro, yo no voy a leer el apellido de todos modos para no quemarlos, así que no se preocupen. Si el temor es que suene su apellido, no se preocupen, solamente los voy a nombrar. Capilla Santa Rita, fiesta de Nuestra Señora del Rosario de San Nicolás. Tu mirada nos sostiene. Miércoles 23 de septiembre. El Rosario va a ser a las 18:15. La celebración de la palabra a las 19. Bienaventurada Virgen María, Madre de la Iglesia. Rezamos por el Presidium Madre de la Iglesia. Gracias, chicos, muchas gracias. Quería saludar a mis compañeros del sector de farmacias del Hospital Wenceslao Gallardo. Para vos, Vivi, de parte de Lili, de Fabi. Y el coro, es importante. Hola, Fabi, para participar por las entradas para el cuarto de Verónica. Soy David. Hola, David. Te voy a dar un polvito. Fabi. Sí, creo que se paga todo. Yo ya pagué, ¿eh? Soy Antonia. Es un polvito que te hará feliz. ¡Qué bronca que tengo, Fabi! Una lavando a la ropa a mano y una inadaptado, inadaptada quemando basura en el barrio, 47 hectáreas. Manzana 22. Por eso después lo corté. Le aumenté con todo la radio para que escuche a esa vecina, que sea más empática, por favor. Uy, yo soy de quemar también, soy de las vecinas así. En la 90.

Vane, de verdad. A veces me toca, ya me canso de levantar siempre y reniego un montón, de verdad. No me gusta que tiren basura en mi casa. Sí, no, soy demasiado renegón en ese sentido. Sí, ayer casi saco escobazos. Pa, vos sabés que en la noche como que se me va el sueño. ¿Será por la ansiedad o la sensación de que estoy dentro de la obra de teatro de suspenso? Terror psicológico y el tráiler del cuarto de Verónica. De paso quiero participar, ¿sí? Fabi, se te echó de menos, muchas gracias. Pero estaba molestando la tarde eso, ¿sí? Empezaba a molestar tipo 12 hasta las 6 de la tarde. Mirá que en ese transcurso elegí al chico 10, al chico 9, al chico 8. No, estaba espectacular. Los hicimos desfilar, nos hemos reído. Hola, Ali, ¿cómo estás? Fabi, yo creo que todo se paga en esta vida. No sé si tan así como el ojo por ojo, diente por diente, pero que lo malo y bueno que haces en esta vida, ¿lo pagás o lo recoges? ¿Eh? Soy Ali, muy bien. Dice Rubén que lo bueno y lo malo se recibe ahora.

0: Hola, buen día, Fabi. ¿A alguien le pasó el dolor que una hija te niegue como madre? En 30 años, desde los 12 años de ella, solo porque ella es más, más clara de piel. Hizo ese tratamiento para tenerla. Soy Noelia. ¿Cómo, Noelia? ¿Qué, niega ser tu hija? Ella niega, o sea, es tu niña. Hiciste tratamiento para tenerla.
1: La charla fue por más de 4 horas.
0: Y ahora ella te niega como madre por el color de la piel.
1: Si quieres como yo.
0: ¿Qué le pasa?
1: Mañana hago la cena.
0: Oh, mándala con mi abuela. Sí, no sabes cómo. Sí.
1: Jugando a la escondida.
0: La va a hacer apreciar la vida. No.
1: Ganarte a la primera.
0: No, él no diga que eso te han hecho. Sí.
1: Porque te ves tan hermosa.
0: Duele el corazón, ¿verdad?
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0: Que los hijos te nieguen o que no te reconozcan, sí.
1: Quiero un poquito más que atravesar la noche.
0: Me imagino cómo te sentís, Noelia. Te mando un abrazo grande, grande, grande. Sí, a no bajar los brazos. Sí, no bajar los brazos.
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0: Y en algún momento la vida le hará entender de lo que está rechazando. Vos tranquila. Sí, la vida se va a encargar. Así que vos tranquila. Uno no va a dejar de quererlos de mi

La atención de la fábrica de las macetas es de lunes a viernes de 8 a 13 horas y por la tarde de 14:30 a 18. Y depende también si hay mucho trabajo, nos quedamos hasta las 19. Los sábados atendemos solamente mediodía. Así que por la tarde atienden de 14:30 a 18. Ahí está. Gracias, chicos. Saludos desde Santa Cruz y Caleta, Olivia. El Bernie. Saludos para Campo Verde también, ¿sí? Y hace frío. No llegó la primavera por aquí. ¡Qué rosca que hace! Salgo de los mirlos, por favor, para pasar el frío. Dale. Rosanita, ¿qué pasó? El horario de la tarde, porfa, Fabi. Por 10 minutos no te voy a escuchar porque voy a usar la batidora. Si Franco contesta, mándame mensaje. Bueno, dale.

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1: Este martes hubo una nueva reunión del Comité Ejecutivo de la AFA en medio de un clima caliente. El objetivo principal era definir las competencias del 2027 y en este sentido se anunció la creación de una nueva copa, la Recopa de Campeones. De esta manera, en 2027 habrá 8 competencias que otorgarán un título en la Liga Profesional. La Conferencia Episcopal Argentina dio ayer una rueda de prensa sobre la visita que hará el Papa León XIV a nuestro país a principios de noviembre, luego de que se confirmara la agenda del 8 al 11 de noviembre próximo. En el encuentro con periodistas, la Iglesia evitó poner al sumo pontífice en uno u otro lado de la grieta, mientras que admitió que hay temas en los que no hay coincidencias con el gobierno. Avanza la causa por lavado de activos contra Edgardo Cuéllar. La justicia paraguaya comenzó a analizar varios dispositivos. Se trata de celulares, computadoras y pendrives que le secuestraron al ex senador y a su pareja, Yara Ginzel. Ambos se encuentran detenidos en Asunción. El consumo masivo cayó 0,7% en agosto y mostró señales de retroceso en supermercados, autoservicios y mayoristas. Según un informe de Sentia, el acumulado del año registra una baja del 2,7%. El e-commerce con una suba del 36,9% y las farmacias fueron los únicos canales con resultados positivos.

No sabía que había un chofer TikToker. Había visto, creo que era un coreano o un chino. No me acuerdo. Chino, japonés. Bueno, de Asia era. Sí, vos sabés que ponía su camarita y transmitía su recorrido. Sí, lo ponía ahí, lo colocaba muy bien y transmitía su recorrido. Y vos sabés que parece que tenía tanta pinta el chico. Así, no, que no importa cómo era, pero a medida que iban subiendo las pasajeras, una le iba dejando un bomboncito, otro un sanguchito y cosas parecidas. O algunas notitas, viste, aparentemente con el número de teléfono y cosas así. No, me llamó la atención porque, bueno, dice, ¿puedes mandar un saludo para el chofer TikToker más lindo del urbano? Él es Johnny Lizárraga, decirle que lo sigo y sigo esperando mis flores con un temita de cachacumbia. Así dice, yo solo transmito el mensaje, chicos. No sé, saludo. Después si tiene problema con la señora, con la novia, ahí ya no sé. Hola Tamara, ¿cómo anda con eso? Buen día. Y con esa música me hiciste dar ganas de limpiar todo el local. Ayer conocimos parte del local de Tamara. Claro, estamos con la transmisión a través del streaming en la página de la radio. Y les pedimos a todos por ahí los trabajadores que nos manden su fotografía o el videito de lo que estaban haciendo y están trabajando. ¿Qué pasa? Que el chico 10 saluda rápidamente a su público. Así no, ¿eh? Después que los votamos todas, dice. Quiero participar por el cuarto de Verónica. Perfecto, ahí está. Ya estás anotado de corazón. Fabi, ¿cómo hago para escuchar desde YouTube? Soy un Rolando. Rolando. Ay, no estoy transmitiendo por YouTube, pero sí la página de la radio. Si nos buscas por www.radiofiestafm.com.

0: imágenes de la RAV. En realidad las imágenes de ciudad son 9 cámaras que están distribuidas en diferentes partes de la ciudad. Hasta en la ciudad de Palpalá, ahí veo que hay bastante tránsito también. Por favor, los motociclistas de Palpalá, usen casco, muchachos. Sí, se crearon para que los que tengan motocicletas los usen. O sea, es para cuidar y también resguardar su seguridad. Así que usen casco, chicos. No, no puede ser que a esta altura les esté diciendo esto. Cuando les venden la moto, también le dan un casco. O sea, es para que lo usen, no para que lo lleven en el codo tampoco. O lo lleven guardado, no sé. Ay, no me hagan renegar. Los trapitos de cada una de las esquinas en los semáforos. ¡Tengan cuidado, chicos! Me agarré con todo, ¿sabes? Sí, porque cuando avanza el semáforo, ustedes se confían. Se confían demasiado. Hay un montón. Sí, los trapitos y los vendedores en las esquinas. Por favor, tengan cuidado, chicos. O pónganse, no sé, un chaleco refractor. No sé, algo. Sí, de veras. Ustedes se sienten de lo más seguro, pero bueno, no creo que estén escuchando. Los que sufrimos son los conductores. Pónganse algo para distinguirlos. Fabi, para esa hija que niega a su madre. Ay, no.
1: ¡La criatura estúpida!
0: ¿Cómo es?
1: ¡La criatura estúpida!
0: Y capaz que le está haciendo rabiar, nomás, digo.
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5: Martín Bossi, Gustavo Bermúdez.

puede poner algo del grupo Delicias de Jujuy, si puede ser lo que grabaron el último? Ay, sí, te lo paso. A ver, no sé si voy a tener tiempo hoy. Pero si no tengo tiempo hoy, me avisan para mañana y lo pasamos, ¿dale? Si me das un ratito... Ahí lo

0: de cumbias bailables de un toque más de Jujuy. Uy, ya tenemos material para el, sí, para el veranito. Ya voy guardando. Ay, ¿qué pasó? Hola, buenas. Hola.
1: Aléjala.
0: ¿Qué pasó, Ariel?
1: Alí, babá, aléjala.
0: Hola, pa, mi consejo para esa madre que la ignora a su hija ingrata. No cambiará más, es adulta. Vergüenza le debería dar rechazar a su madre. No tengo dos hermanos morochos que son de otro padre. Nosotros crecimos juntos y los amo. Ay, estoy en Buenos Aires, no puedo escuchar la radio por la aplicación. ¿Qué pasa? No sé si ya restablecieron, Claudia. Fabi, los changos opinamos que si fuera a que uno de nosotros nos hacen así, mi niña o niño de 40, te llamamos a vos o al taxista para que nos pase el número del psicólogo de perro. A ver si ahí se componen.

0: llama Lisette, que allá en Laguna. Pásamelo alguna canción de rock que a ella le guste. Buenos, a ver.
1: ¿Qué es esto? Vamos.
2: Amor, vuelve.
0: Hola, Fabi. Un día a la feliz primavera. Para ti, hermosa mujer, siempre te escucho. Pero soy poco de mandar mensajes. Todos los días te escucho desde que vine a vivir a Jujuy. Antes vivía en el Aguilar. Así que ahora pongo la radio desde las 7 hasta las... desde las 7 de la mañana hasta las 7 de la tarde. Quería mandarle un gran saludo a mi hijita, que cumple sus hermosos y bellos 16 años. Que la pase muy bonito de 10 junto a su hermanita Inti, que la quiero... La quiero mucho, mucho, mucho, y decirle que es una buena hija, que no cambie su forma de ser, es mi amiga y todo para mí, siempre está así. Ella está en las buenas y las malas, en los buenos y en los malos momentos. Que Dios siempre me la acompañe y la Virgencita siempre me la guíe. Pasalo varias veces el saludo, así ella escucha. Se iba a ir al colegio, ella estudia en la técnica en el número 2. Se llama Lisette Kian Laguna. Buenas, buenas, buenas tardes. Saludos a mi hijo Alejandro Nicolás Maurín. Hoy está cumpliendo 39 años, Alejandro. El saludo aparte de los padres, Mónica y Nicolás. De su hija Candela Valentina, su hijito Gino Lautaro Nicolás. Su hermano Iván Emanuel. Nos reunimos en casa para festejar con un rico asadito. Esperamos que hoy la pase muy lindo porque se lo merece junto a todos los que la rodean con un tema de ritmo corte, Pedro, si puede ser. Somos de las 117 viviendas. Muchas gracias. Hola, pa. Estoy escuchando desde Alto Palpalá para participar por la entradita. Soy Daniel. Gracias.

0: Bueno, hoy tenemos desfile doble de carrozas, ¿sí? El grupo B invertido y el grupo A normal. A partir de las 19 horas, confirmadísimo el desfile de carrozas para el día de hoy.
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0: Estudiantes jujeños se preparan para el Rally Latinoamericano de Innovación. Estudiantes participarán de talleres multidisciplinarios como preparación para el Rally Latinoamericano de Innovación 2026. La competencia se realizará de manera simultánea y en forma híbrida los días 16 y 17 de octubre durante 28 horas consecutivas. El entrenamiento previo está previsto para el 9 de octubre. Entronizarán a la Virgen de Río Blanco. El párroco Germán Macaño presidirá este domingo a las 19:30 la celebración en el Santuario de Río Blanco, donde se entronizará la imagen de la Santa Patrona. La ceremonia también podrá seguirse en vivo a través de la página de Facebook del Santuario de Río Blanco. Precaución en las rutas jujeñas por arena, baches y desmoronamiento. La Agencia Provincial de Seguridad Vial informó que más de 25 tramos de rutas nacionales y provinciales presentan dificultades y deben transitarse con precaución. Hay sectores afectados en las rutas 66, 40, 52, 70 y 70 bis, además de la 34 por acumulación de arena, baches, desvíos y desmoronamiento. Tambiónica en Jujuy habilitaron la venta presencial de entradas. Las entradas para la elección del representante nacional y el show de Tambiónica puede adquirirse de manera presencial en la boletería del estadio 23 de agosto. La venta será este miércoles, jueves y viernes de 10 a 13 horas y de 17 a 20 horas sobre la calle Humahuaca. Motociclista de 21 años está grave tras chocar con una Kangoo. Un joven de 21 años permanece internado en grave estado luego de protagonizar un siniestro vial con una Renault Kangoo sobre la ruta provincial 45 en jurisdicción de Perico. El hecho ocurrió en el corredor que conecta Perico y Monterrico. Tras recibir atención en el hospital Zavala, fue derivado a la clínica de la capital jujeña debido a la gravedad de sus lesiones. Advierten sobre cambios en las modalidades de trata de personas. Un informe sobre la trata de personas en la Argentina advierte que el delito adoptó nuevas modalidades vinculadas a la virtualidad y a organizaciones criminales que combinan distintas actividades ilegales. La frontera norte aparece señalada como una zona sensible por posibles vínculos con trata, narcotráfico, contrabando y explotación laboral. La Liga Jujeña, 4 partidos se juegan este viernes. La novena fecha del torneo clausura continuará este viernes con 4 encuentros. Universitario se enfrenta a Nieva en la tablada. San Francisco jugará ante Atlético Palpalá en el Libero Bravo. Talleres se medirá con los Perales en el Plinio Zavala y Zapla enfrentará a La Valle en el Emilio Fabriz. Y los partidos femeninos comenzarán a las 14 y los masculinos a las 16.
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0: 13:37 minutos.
1: Temperatura
0: 16 grados 2 décimas. Humedad de 39%, vientos en calma. Se espera una máxima de 27 grados para hoy y cielo despejado para esta noche.

Qué lujo, muchas gracias, chicos. Fuerte el aplauso, gracias.

0: sacar ganadora. ¡Atención! Ganadora de las entradas para el cuarto de Verónica, Alicia Aguirre. Terminación 611. Ali, tengo que recibir tu mensajito. Te voy a dar tiempo en lo que dure la tanda, ¿dale? Atención, Alicia Aguirre se ganó las entradas para ir a ver el cuarto de Verónica. Me voy a la pausa. Ya volvemos, por favor. A ver si acepto o no acepta las entradas. Si no aceptamos a otro ganador.
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2: Si observan con atención, podrán ver más allá de lo aparente. Podrán sentir que un viento arrasador y un suspiro suave están hechos de lo mismo. Que los colores en la roca no son solo paisaje, sino historia tallada por el tiempo. Que el fuego que ilumina es el mismo que cocina delicias. Que la lluvia que trae vida también te abraza y reconforta.

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0: haber ganado el par de entradas para el cuarto de Verónica. Verónica Ibáñez, ¿me acepta las entraditas?
1: Bien, que me vaya mal.
0: Acuérdense siempre de poner un nombre y apellido. Me han tocado dos más ahí que no tenían el apellido. Ay, más trabajo para mí. El problema es que tengo que entregar antes el programa, si no, no tengo problema. Bueno, Verónica Ibáñez, ¿me acepta las entradas, Verónica?

Bloqueo, restrinjo y elimino. Listo, la última. Te cuento la última. Del cuarto, sí, del cuarto de Verónica. Ahora le entregamos la entradita a Verónica también. 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

0: 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Perfecto. Bueno, ahí ya le pasamos el dato a la ganadora. Muy bien, ahora sí va.
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0: Bueno, terminé con el sorteo, ahora sí me voy. Los dejo porque en un ratito vuelve nada más y nada menos que nuestro querido Sergio Barbaquilata, si se hace cargo de la tarde. A las 3 de la tarde se va a estar llegando. No los dejo por mucho tiempo. ¿Quieren alguna selección para esta hora, para acompañarnos? Pregunto, no sé.
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0: Para los que se quedan todavía.
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0: Gracias por la compañía. Mañana volvemos temprano de nuevo. Hoy somos de la escuelita 301 de Okumazo. ¡Ay, qué lindo! ¿Qué están haciendo, chicos? Te contamos que hoy estamos haciendo la pintada estudiantil. Saluditos para todos los chicos. ¡Ay, qué lindo! La escuelita 301 de Okumazo. Estamos escuchando todos. Gracias, chicos. Un abrazo gigante. ¿Qué les gustaría escuchar a esta hora más o menos?
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3: ¿Qué es eso de andar dejando
0: corazones rotos? Este es el estreno de Marcela Moreno y Ráfaga.

0: Marcelo Morelo y Ráfaga, lo nuevo, lo nuevito. Ezequiel y la clave, puede ser.
1: ¿Qué otro? Que me amas demasiado como
0: este es Rodrigo Taparín. Algo de Uge Quevedo, puede ser.

0: Ah, lo voy a dejar eso. Me tengo que ir. Gracias. Hasta mañana a las 8 de nuevo. Chau, chau. Gracias. Hasta mañana.
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2: La Libertad Avanza bonaerense pidió el juicio político contra Marta Elba Pascual, la jueza que frenó el régimen penal juvenil. La presentación fue impulsada por el diputado nacional Alejandro Carrancio. El Partido Libertario cuestiona que la magistrada haya frenado la aplicación de una ley nacional en todo el territorio bonaerense. La Unión Industrial Argentina se fue de economía ayer con las manos vacías. Empresarios hablan de una reunión decepcionante. El encuentro se realizó por la mañana en el Palacio de Hacienda y dejó un saldo frustrante para los industriales. La UIA volvió a presentar su documento de 38 puntos, pero no obtuvo de los funcionarios ningún compromiso. Karina Milei habló tras la reunión por la visita de León XIV y aseguró que el Papa es de todos los argentinos. La secretaria general de la presidencia afirmó que la llegada del pontífice no debe asociarse con ningún partido político. El gobierno invitará a mandatarios provinciales y legisladores de todos los espacios al encuentro del 8 de noviembre en el Palacio Libertad. Reino Unido y Estados Unidos acordaron una alianza en inteligencia artificial para proteger infraestructura crítica. El primer ministro británico, Andy Burnham, anunció en la Asamblea General de la ONU una cooperación con Washington para desarrollar capacidades aplicadas a defensa, detección de amenazas y protección de rutas marítimas y espacio aéreo.

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bandidos y bandidas. Esto es el volumen 2 de los éxitos para todos ustedes. ¿Cómo cantan que nos vamos? Dice.

Esto fue El Enganchado volumen 2 para todos ustedes de Bandidos.

0: un poquito.
1: Pará un poquito.
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0: ¡Eso! ¿Qué, qué mal lo tuyo de sacar algo que no. No podemos, por favor. Bueno, ¿cómo les va? ¿Cómo están? Buenas tardes. Tengan ustedes muy buenas tardes y bienvenido. Acá estamos, 3 de la tarde, Chirolita. Comenzamos nuestro programa. Sí, señor. ¿Por qué? Porque, sí. nos toca a nosotros. Acá estamos, Le damos la bienvenida. Aquí estamos en la tarde de tarde-noche, ¿no? Porque nos quedamos hasta la nochecita. Sí, señor, nos vamos a quedar. Chito, estamos cama adentro ahí, ¿no? ¿Qué va? Bueno, ¿cómo están? Para mí es un placer realmente estar con todos ustedes aquí en la tarde de Radio Fiesta, tarde-noche de Radio Fiesta, porque no vamos a quedar un rato todavía a la noche. Vamos a estar un rato largo acompañándote. Ya se fue la Fabia hace rato. Y bueno, nos toca a nosotros, ¿no? ¿Cómo les va? ¿Cómo están? ¿Cómo está el ama de casa? Sí, señor, le mando un saludo grande. ¿Cómo están? La gente trabajadora descansando, ahí la gente que trabaja en el comercio, ya en algunos instantes comenzamos. ¿Cómo están mis grandes amigos, los chicos, que disfrutando de la fiesta seguramente, ¿no? Entonces, y nuestros amigos los choferes, los que llevan nuestra música por todos lados. Le mando un saludo grande a la gente amiga, ¿eh? ¿Cómo les va? Qué placer estar con todos ustedes,
1: Sé muy bien que te vas.
0: Mi nombre es Sergio Barbagelata, con un equipazo. Acá estamos laburando, como siempre. Vamos a estar estos días, ¿no? Ya que Marcelo no va a estar, entonces adelante el horario Fabi. Por ende, adelantamos nosotros, como siempre digo. Y vamos a hacer por estos días nada más, hasta que termine la fiesta. El lunes vuelve todo a la normalidad. Sí, señor, vuelve todo normal. ¡Todo normalito! Todo normal, obviamente. Bueno, quiero mandar un saludo muy especial a toda la gente amiga que está con nosotros. Sí, que se ha sorprendido. Ahí están, ya están vendados los primeros mensajes. Impresionantes la cantidad de gente que siempre está prendida con nuestro programa. En este caso, la tarde de Radio Fiesta.
1: Dale lo que pasó. 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
0: Hoy tenemos sorpresa. Hoy creo que tengo regalitos. Decime si tengo regalitos. Sí, creo que tengo regalitos ahí, ¿no? Vamos a comenzar e iniciar nuestro programa musicalmente, como siempre. ¡Si no te tengo! ¡Qué temazo, Me encanta este tema de. ¡Qué personaje!

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1: Ahí está el amigo Fachita, ¿no? Que quería escuchar algo de Chayanne, Atado a tu amor, era, ¿no? Así era, ¿no?
2: ¿Qué hace, Sergio? ¿Cómo va, Sergio?
1: ¿Qué hace, papá?
3: Un mensaje de grupo.
2: Atado a tu amor,
1: por lo menos un poquito, pásalo un poquito, por lo menos, ahí está. El gran Chayanne haciendo Atado a tu amor, a ver. Aunque sea un poquito, a ver, dale.

Bueno, alguito, alguito, ahí está. Bueno, nos quedamos, volvemos con el ritmo de estamos cumbiero, la tarde cumbiera tiene que ser, dale, vamos, Este es romántico a la gente de Manero, mirá qué temazo, con elegante, haciendo con elegante canta, este tema. Dale.

0: bueno, ahí está Ross. Soy un tipo romántico. Sí, señor, vamos todavía. Qué lindo, qué lindo. Volvemos con el ritmo de cumbia. Ahí está. Sí, señor, vamos.
1: 1.7.

Bueno, estamos con la gente del Aspirante también, acompañándonos a través de la 91.7, 91.7, sí. Ya estamos con la gente de la Cena de los Tontos, se viene, ¿eh? Qué buena obra esa, ¿eh? 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Vamos, levanto un poquito, le vamos a poner ritmo con la Mona Jiménez haciendo este...

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1: Sí, señor.
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1: Sí, señor. Sí, señor. Dice.
3: En estos días, primavera y juventud.
1: Estudiante. Desfile doble desde las 19. Atención. Hoy y mañana, ¿no? Hoy y mañana. Miércoles y jueves habrá desfile dobles a partir de horas 19. La FN 2026 tendrá hoy miércoles un nuevo desfile doble. En este caso, desde la. Bueno, todos los desfiles, los que restan dos, tres nada más. Dos creo que restan hoy y mañana. Ah, no, y del sábado también. Comenzarán a las 19 horas. Primero pasará el grupo B invertido y luego el grupo A normal. Atención a esto, La FN continúa su curso y en este caso, ¿no es cierto? Con las carrozas que pasan, Exactamente, otro de sus grandes desfiles. Desde las 19 comenzará una nueva pasada doble con las 84 instituciones participantes. En primer lugar será el turno del grupo B, pero en orden invertido, o sea que el último pasará a ser primero. Después avanzará el grupo normal en su orden habitual, o sea el primero es el primero. En este caso, la modificación de horario ya quedó establecida para las últimas jornadas. El ente confirmó que todos los desfiles de carrozas que quedan comenzarán a las 19, buscando favorecer tanto al público como al estudiante que presentan sus trabajos. Sí, señora, bien. El inicio está previsto a horas 19, 84 establecimientos educativos divididos en dos grupos pasarán entre las obras que forman parte de esta edición. Hay 11 carrozas técnicas, 24 carrozas y 50 carruajes, realizados durante meses por estudiantes de distintos puntos de la provincia. En primer lugar va a ser el secundario 29 de Rodeito, en el grupo B invertido. Pasará primero, sí señor, vamos todavía. Orden del grupo B invertido, secundario 29 de Rodeito, secundario 50 de Tres Pozos, que el otro día no la vio ni los alumnos. Y en tercer lugar, la Asociación de Rehabilitación Motora e Inclusión Educativa, APREM, de San Pedro de Jujuy, serán los primeros. Lindo, lindo, lindo, lindo, lindo. Vamos todavía. En el grupo A normal, que será medio desfile, en primer lugar, la Escuela de Educación Técnica Escolástica.

Cegada. En segundo lugar, el Colegio El Huerto y el Colegio Santa Teresita en tercer lugar. Bien, van llegando las carrozas, Sí, señor, esto es el Seba Mendoza haciendo Te Quiero Dar. El Seba Mendoza.

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1: Sí, señor, ahí tengo. ¿Qué tenemos? 15 horas 42 minutos. Ahí está, eso quise decir. 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Sí, señor, vamos todavía con mi amiga Susi. ¿Cómo estás, Susi? Algo del Cuarteto de Córdoba. Vos sabés que justo había pensado en un temita para ir a la tanda, ¿te parece? El ya desaparecido Walter Olmos. Aquí está, que el otro día, rescatemos que se fue hace 20 años tenía, ¿no? Se fue, nos dejó. Esto es Amor de Adolescentes. Aquí está el gran Walter Olmos.

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es. Saludos para la gente de Alto Palpalá. Mi amigo Juan, ¿cómo anda, Juancito? Algo de la banda sabrosa. ¡Qué lindo! Banda sabrosa. Banda sabrosa. Banda de la banda sabroso, ¿no? En septiembre, banda sabrosa. A ver si tengo, che, ahí. Mirá vos, sabroso, ¿eh? Ay, me gusta cuando cantaba el Wally Mercado. Exactamente, grupo sabroso. ¡Qué lindo! Buena música, ¿eh? ¡Ah! Ahí estamos, ¿eh? Saluda a la gente de la fábrica, a mi amigo de la fábrica de macetas, los maceteros que están a full. Grupo Celos, Cosa del Destino, Tímido Apaga Luego, Gastón, Meme, Foraje, Napandeo. ¡No! Está espectacular lo tuyo, ¿eh? ¡Saludos, sabroso! ¡Llegó tu papi! ¡Sí, señor! ¡Llegó tu papi, eh! Ahí está, ¿eh? Hay un temita ahí de sabroso que me encanta, ¿eh? Que lo canta el Wally con el galleguillo, sí, señor.

este, el padre de la... Sí, señor, el padre de... De la Valentina Márquez, Lisandro Márquez, ahí está, ¿no? Cantante también, sabroso. ¿Qué grupo ese sabroso, no? Espectacular, ¿eh? Bueno, ahí está. Temas del cuarteto que se van sucediendo.

0: Es un temido. Sueño contigo, ahí está, ¿eh? A ver si lo, si lo tenés de cortina, a ver si podemos tenerlo. Sí. Ahí está algo de sabroso, ¿eh?
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0: Este es Sergio Calleguillo. Canta con Wally Mercado de Sabroso, Sueño contigo. Qué lindo tema.
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0: Sí, señor.
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0: Camino hacia las 4 de la tarde. Dice Wally.

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Sí, señor, ahí está, de la mano de Wally Mercado. La gente de Sabroso haciendo el septiembre. Para mi amigo Juancito de Alto Palpará, le mando un abrazo, ¡Sabroso!

0: Sí, señor, estamos de vuelta y hemos ingresado en una nueva hora, así que ya estoy complaciendo a mis grandes amigos de la fábrica de macetas, ¿eh? Acá está, un saludo grande para los changos que están a full, te digo, a full, a full, a full, a full, a full, ¿eh? Le mando un saludo grande a la gente que está laburando a full. 7 de la tarde se van, ¿no? Justo para ir a ver el desfile. Si es que van, ¿eh? Ha subido la temperatura, dame los datos del tiempo. A ver, actualizamos, dale.
1: En Radio Fiesta, hora
0: 16:06 minutos.
1: Temperatura
0: 20 grados, 3 décimas.
1: Humedad.
0: La humedad del 32%, el cielo está ligeramente nublado, los vientos de direcciones variables a 10 kilómetros la hora, visibilidad 15 kilómetros, presión atmosférica 910.9 hectopascales. El pronóstico algo nublado para lo que resta de la tarde, algo nublado hacia la noche y para mañana agarrate la máxima 30 grados. Sí, señor, llega a los 30, ¿eh? Algo nublado en la mañana, algo nublado en la tarde, algo nublado en la noche y para el viernes agarrate nuevamente que sube la temperatura. 33, 34 de más. Algo nublado en la mañana, algo nublado en la tarde, algo nublado hacia la noche. 20 grados, 3 décimas, reitero, la temperatura actual en la ciudad capital.
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0: ¡Sí, señor! ¡Vamos todavía!
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0: Y tengo buenas noticias, ¿no? ¿Qué tengo? A ver, decime. Mientras estamos escuchando al chino, que ahí me dicen que se está recuperando. Ahí estaba hablando con su señora Cintia y me decía, ¿no?, que el chino, bueno, ha evolucionado favorablemente. Así que es una muy, pero muy buena señal, ¿eh? Obviamente hay que seguir, pero está evolucionando favorablemente hasta el momento. Estábamos muy, pero muy preocupados, agradecido a toda la gente que se ha interiorizado de todo esto, así que...

Muy bien. Vamos a complacer los pedidos de mis grandes amigos por acá, ¿eh? Grupo Celos. Vamos a comenzar con Grupo Celos, ¿eh? Tengo una larga... es pedido largo, así que te vamos a saludar ahí a los changos, ¿eh? Saludo para la gente de Fábrica de Maceta que le gusta, ¿eh? Podemos hacer un jujeñazo también, ¿no? Sí, señor, vamos todavía. ¡Cosas del destino! Te lo dice. ¿Quién te lo dice? ¡Celos! ¡Celos!

Saludos para mi queridísimo amigo Víctor Gastón Silva, más conocido como Huesito, ¿eh? Que tiene una hija de licenciada, mirá vos, ¿eh? Brisa Camila Silva. Mirá vos, de parte mía y toda la familia Silva, gracias, mi hermano. Un saludo grande, Huesito, ya lo reitero, hermano, ¿eh? Un abrazo.

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1: Muy bien, voy con los datos del tiempo. Ya estoy con mi amigo Huesito, No se impaciente, mi amigo Huesito, que ahí lo tengo, que quiere saludar nada más y nada menos a su nena, ¿no?

0: Ahí está, ¿eh? Voy con los datos del tiempo, dale.
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0: Noticias, dale. Un motociclista está grave tras chocar en Perico. Un hombre de 21 años permanece internado en grave estado luego de protagonizar un siniestro vial entre una motocicleta y un utilitario sobre la ruta provincial 45 en jurisdicción de Perico. El episodio se registró ayer martes por la tarde. Este domingo será la entronización de la imagen de la Virgen de Río Blanco. Este domingo 27 será la entronización de la imagen con una celebración presidida por el padre Germán, párroco de la comunidad. Es importante recordar que la Santa Misa comenzará a las 19:30 y el inicio de la novena a las 19. FN 2026, desfile doble desde las 19. La FN 2026 tendrá este miércoles 23 otro de sus grandes desfiles en Ciudad Cultural. Desde las 19 comenzará una nueva pasada doble de las 84 instituciones participantes. Primero será el turno del grupo B en orden invertido y después avanzará el grupo A en su horario habitual. Thiago Almada y Juan Foy fueron desafectados por lesión y no jugarán los próximos amistosos de la selección argentina. El primero de ellos había sufrido una dolencia muscular el sábado pasado durante un partido de River ante Huracán y el segundo una molestia durante su participación en la Liga de España. En minutos, seguimos con más información.
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Pasaba la música y de nada más y nada menos nos quedamos con el Chili Fernández. Este domingo será la entronización de la imagen de la Virgen de Río Blanco. Claro, estamos hablando de septiembre, termina octubre, mes de las peregrinaciones, ¿no? Este lunes 28 comienza la novena en honor a la Virgen de Río Blanco y las peregrinaciones se realizarán a partir del domingo 4, ¿eh? Comienza a vivirse una de las fechas marianas más importantes de la provincia de Jujuy, con las procesiones y actividad para honrar al Virgen de Río Blanco y Paypaya, en ese sentido donde el santuario dieron a conocer las actividades para la novena. Este domingo, sí estamos hablando del domingo 27, será la entronización de la imagen con una celebración presidida por el padre Germán Macaño, ¿no? Que es el párroco de la comunidad. Es importante recordar que la Santa Misa comenzará a las 19:30 y el inicio de la novena a las 19. Pues es que todas las celebraciones religiosas se realizarán en Santuario del Río Blanco, donde llegarán las diferentes parroquias junto a sus comunidades para llevar adelante las actividades diarias de la novena y la Santa Misa en honor a la Virgen del Río Blanco y Paypay. El lunes 8 de septiembre, 28 de septiembre será el primer día de la novena con la parroquia San Juan Evangelista de Fraile Pintal. La celebración será presidida por el padre Ernesto Vilte. De ahí en adelante una serie de acontecimientos, ¿no? Recordemos que siguiendo con el cronograma, la primera será el domingo, la primera peregrinación será el domingo 4 de octubre. La primera peregrinación será el domingo 4 de octubre para las familias y las parroquias de Capital y Palpalá. La segunda peregrinación será el domingo 11 de octubre, donde peregrinan las familias de la provincia y las parroquias de toda la

0: Diócesis. La tercera será el domingo 18, el Día de la Familia y las Misiones. Y por último, la cuarta, el domingo 25 de octubre. Con la participación de los jóvenes de toda la provincia. Finalmente, el sábado 31 peregrinarán los gauchos y paisanas de todas las Fortines, como así también de la Asociación y Federaciones Gauchas. Pero el domingo ahí finaliza para toda la gente, porque el sábado 31 será la de los gauchos, nada más. Para todo el público, hasta el domingo 25, el último de los jóvenes. Hasta ahí vamos con la información de lo que va a acontecer con la Virgen de Río Blanco y Paipayas, que se viene el mes de octubre, mes de su aniversario.
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0: sí, señor,
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0: 20:40, me voy a la pausa.
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0: Acá estamos con Ex Mi Culpa, Luciano Pereira.

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2: Si observan con atención, podrán ver más allá de lo aparente. Podrán sentir que un viento arrasador y un suspiro suave están hechos de lo mismo. Que los colores en la roca no son solo paisaje, sino historia tallada por el tiempo. Que el fuego que ilumina es el mismo que cocina delicias. Que la lluvia que trae vida también te abraza y reconforta.

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Vuelta, sí señora, y saludo para mi amiga Susanita, que nos está acompañando. ¿Qué hace, Susi? ¿Cómo te va? ¿Cómo estás? Horario del inicio del desfile, 19 horas, todos los desfiles, te comento, Susi, que van a ser a horas 19, bueno, queda esto y mañana y el del sábado nada más, ¿eh? 84 carrozas en este caso, todos desfiles dobles, ¿eh? Así que, bueno, a prepararse con todo. Ya les conté, ¿no? Que viene Pampita, ¿no? Estará, hay una gran emoción porque Pampita vuelve a Jujuy, estará en la elección nacional el día viernes, recordemos, el día viernes 25, Pampita va a estar en el estadio 23 de agosto, donde se va a realizar nada más y nada menos, ¿no? Pampita es una embajadora del FNE, dijo el presidente del ente, y ella va a estar entonces el día de la elección Reina Nacional de los Estudiantes, ahí está, elección. Fiesta Nacional de los Estudiantes, Pampita va a estar el día viernes allí en la elección nacional de la FNE 2026. Va a estar en el estadio 23 de agosto, seguramente, bueno, se va a estar presentando, algún atributo va a colocar, la corona quizás, no, la corona la coloca la reina saliente, ¿no? Seguramente. Bueno, ahí está, ¿eh? Muy bien, mira, recordemos que Pampita fue nuestra reina, se decía en esa época también, ¿no? Reina se decía, obviamente. El día que Pampita se coronó reina de la fiesta nacional en 1994. Hasta ahí va a estar Pampita también acompañándonos en este. Recordemos que se cumple nada más y nada menos que 75 años. 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Dame el Dani Agostini esta hora. Sí, señor, vamos todavía. Siempre. Siempre te amaré. Aquí está el señor Daniel Agostini.

estamos de vuelta, Vamos camino hacia las 5 de la tarde. Ya a las 5 de la tarde, mira cómo pasó de rápido todo, Viste cuando las cosas buenas, vamos todavía. Pasan rápido, ¿sabes qué, no? Hay restricciones de tránsito por obras de repavimentación. Comenzó a partir del día de hoy. La Secretaría de Servicio Público de Dirección de Tránsito de la MUNI confirmó el cronograma de restricciones totales del tránsito vehicular por obras de repavimentación. El cronograma comenzó el día de hoy, 23, miércoles 23, en la calle La Madrid entre Fasi y Salta. Restricción total de tránsito. Todo es restricción total de tránsito, lo que te voy enumerando, Mañana jueves le toca a la calle La Madrid, pero entre Salta y Güemes. Hoy en la calle La Madrid entre Fasi y Salta. Mañana, jueves 24, en la calle La Madrid, entre Salta y Güemes. El viernes 25 le toca a la calle Salta, entre La Madrid y Balcarce. Reiteramos, restricción total del tránsito, Y el lunes 28, también nuevamente la calle Salta, pero entre Balcarce y Lavalle. Solicitaron a los conductores circular con precaución, prestar especial atención a la señalización dispuesta por cada sector y respetar las indicaciones del personal apostado en los lugares de intervención. ¿Sí? Bien, seguramente vamos a tener esperamos no tener ningún accidente, espero que todo vaya en forma normal, si se quiere. Me voy a quedar con música por aquí, por este lado, dale, música alegre y festiva, camino hacia la... Dame a César y su grupo Felicidad, dale, que lo tengo a Cecita para acá, Sí señor, qué hermoso el panorama, qué bonito. Me voy para el norte animando. Sí, vamos, casi a las 5 de la tarde con César y su grupo Felicidad.

0: actualizar los datos del tiempo. Mirá
1: la
0: vos.
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0: Empezó a subir un poco más la temperatura, así que vamos a complacer. Ahí está, ahora sí. Dale, dale, dale.
2: En Radio Fiesta, hora
0: 17, 4 minutos.
2: Temperatura
0: 23 grados, 2 décimas.
2: Humedad
0: 33% el porcentaje de la humedad. Los vientos soplan del sector este a 15 kilómetros de la hora. El cielo está algo nublado, visibilidad 15 kilómetros. Presión atmosférica 908.9 hectopascales. Sí, señor. El pronóstico algo nublado, lo que resta de la tarde, algo nublado hacia la noche. Para mañana agárrate, la máxima 30 grados. Algo nublado en la mañana, algo nublado en la tarde, algo nublado en la noche. Y para el viernes también, la máxima 33 hasta 34 se espera, mira vos. Algo nublado en la mañana, algo nublado en la tarde, algo nublado hacia la noche. 23.2, la temperatura actual en la ciudad capital. 23.2, sí, 23.2 la temperatura, Es que yo pensé que iba a llegar, claro, 21, 22, dije, se pasó un poco, ¿no? Pero ahí va a empezar a descender ya, mira, después de las 5 de la tarde. Ahí he visto el nubladito que estoy viendo de acá, estamos viendo nublado, nublado, nublado, ¡Oh! Conmigo te gustó El Precio de tu Engaño y quiero saber de ti, aquí está la música enganchadita, sí, señor.

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0: Tremendo, tremendo zapadón.
1: Casi metimos tiro al programa, ¿no?
0: Sí, nada, no,
2: tranquilo.
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1: Motociclista está grave tras chocar en Perico. Un joven de 21 años permanece internado en grave estado luego de protagonizar un siniestro vial con una motocicleta y un utilitario sobre la ruta nacional 45 en jurisdicción de Perico. El episodio se registró ayer por la tarde en el corredor que conecta las ciudades de Perico y Monterrico. Este domingo será la entronización de la imagen de la Virgen de Río Blanco. Este domingo será la entronización de la Virgen con la celebración presidida por el padre Germán, párroco de la comunidad. Es importante recordar que la Santa Misa comenzará a las 19:30 y el inicio de la novena a las 19. Las peregrinaciones se realizarán desde el domingo 4 de octubre. FN 2026, desfile doble desde horas 19. La FNE tendrá hoy miércoles 23 otro de sus grandes desfiles en la Ciudad Cultural. Desde las 19 comenzará la nueva pasada doble de las 48 instituciones participantes. Primero será el turno del grupo B, orden invertido, y después avanzará el grupo A en su orden habitual. Argentina venció a Perú en la agonía y va por la medalla de oro en los Juegos Suramericanos. La selección argentina sub-19 ganó agónicamente a Perú por 1-0 en la semifinal del Juego Suramericano. Irá en búsqueda de la medalla de oro el próximo viernes desde las 15 en el estadio Marcelo Bielsa. El autor del gol fue Santiago Espíndola, mediocampista que pertenece a River. En minutos, seguimos con más información.
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Sí, señora, ahí estamos de vuelta. Me voy camino hacia... Estoy debiendo un tema, por eso vamos a cortar un poco ahí. Ahí está la gente de la fábrica de maceta que me había pedido un tema, unos temitas. Así que mandar un saludo a Tamara de la galería, la gente de la peluquería canina, para Rose, Roxana de las actividades, y a todos los que andan conectados escuchando la radio de parte de los muchachos de la fábrica de macetas. Ahí está, te pedimos más temas que estamos hasta las 19 horas, Bien, me voy a ir complaciendo pedidos. Rayito Colombia.

Mariano, qué buen tema, con el amigo Ray, cantante de sí, ahí está, Estamos, ¿no? Con ello, ¿no? Qué lindo, Rayito Colombiano, mirá vos. Qué buena época con Rayito Colombiano. Cicatrices, mirá vos. Todo lo aprendí de ti, Cicatrices, realmente el grupo Azteca, Cicatrices, Flash Hechicero, mira vos, Buenos temas,

Rayito Colombiano, con nada más y nada menos que la voz del amigo Ray, ¿no? Cicatrices. El ex cantante de Ángeles Azules. Ahí está, ¿no? Pasó por Ángeles Azules, ahora con Rayito Colombiano.

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Sí, hechicero, para vos, hechicera. Sí, señor, hechicero es este el título del tema, Grupo Flash, ahí para la gente de la fábrica de macetas. Ellos querían saludar a Tamara de la galería, ya de la gente de la peluquería canina de Palpalá, para Rose, Rosasana de las actividades, y a todos los que andan conectados escuchando la red, de parte de los muchachos de la fábrica de macetas. Así me pusiste, ¿no, Rosana? Ahí está. Bueno, esperamos que hayan disfrutado de la buena música de nuestros pequeños temas, Aumenta el transporte interjurisdiccional en Jujuy. Los nuevos precios, atención, los que se vienen. Pero antes vamos a ir con los datos del tiempo. Gentileza de la gente del Servicio Meteorológico Nacional a esta hora de la tarde. Porque ya hemos ingresado, ¿no? En

0: Muy bien ahí con Gastón, ¿eh? Actualizamos, dale.
1: En Radio Fiesta, hora
0: 18:03 minutos.
1: Temperatura
0: 22 grados 6 décimas.
1: Humedad
0: 31%, el porcentaje de la humedad. Los vientos soplan del sector noreste a 13 kilómetros la hora, el cielo está algo nublado, visibilidad 15 kilómetros, presión atmosférica 908.5 hectopascales. El pronóstico algo nublado para lo que resta de la jornada en la noche, ¿eh? Para mañana la máxima va a llegar a los 29-30 grados, algo nublado en la mañana, algo nublado en la tarde, algo nublado en la noche, y para el viernes la máxima 32-33 grados, algo nublado en la mañana, algo nublado en la tarde, parcialmente nublado hacia la noche. 22 grados 6 décimas, reitero, la temperatura actual.
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0: Sí, señor.
2: Fue difícil entender.
0: Fue difícil. Me quedo con música acá en nuestro programa. Ezequiel y la clave. Tu amor por siempre.

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1: Tenés razón, queridísimo amigo Tony. Te mando un saludo grande. El amigo Tony, un saludo, ¿eh? Me voy con Explosión Cumbiera. El Dani Agostini haciendo la cita. Vamos a la pausa, ya volvemos.

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9: Si observan con atención, podrán ver más allá de lo aparente. Podrán sentir que un viento arrasador y un suspiro suave están hechos de lo mismo. Que los colores en la roca no son solo paisaje, sino historia tallada por el tiempo. Que el fuego que ilumina es el mismo que cocina delicias. Que la lluvia que trae vida también te abraza y reconforta.

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2: Aumenta el transporte interjurisdiccional en Jujuy. Desde el 1 de octubre aumentará la tarifa del transporte interjurisdiccional desde la terminal de ómnibus con nuevos valores como destino del ramal. Quebrada, Puna y Valles, entre los precios San Pedro 7.500, Libertador 12.800, Humahuaca 15.800, La Quiaca 35.100 y Perico 3.888. Un motociclista está grave tras chocar en Perico. Un joven de 21 años permanece internado en grave estado luego de protagonizar un siniestro vial entre una motocicleta y un utilitario sobre la ruta provincial 45 en jurisdicción de Perico. El episodio se registró ayer martes por la tarde. FN 2026, desfile doble desde las 19. La FNE continúa y hoy tendrá un gran desfile. Por la ciudad cultural, de las 19 comenzará la nueva pasada doble con las 84 instituciones participantes. Primero será el turno del grupo B en orden invertido y después avanzará el grupo A en su orden habitual. ¿Cuándo y contra quién juega Argentina? En la final del juego suramericano, al haber vencido sobre el final a Perú por una de las semifinales, la Argentina se enfrentará al último partido del ganador de cruce entre Paraguay y Chile que se está disputando. La fecha confirmada para la final será el 25 de septiembre desde las 15 en el estadio Marcelo Bielsa. En minutos, seguimos con más información.
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Sí, señor, ahí estamos de vuelta. Camino hacia la pausa, ahí está. Saludo para mi amiga Nati, le mando un beso grande desde acá. Ya vamos a dar a conocer los valores del transporte interjurisdiccional que se viene, ¿eh? Así que ahí vamos a estar seguramente con lo que va a acontecer. 154-190967. Voy con los caminos de la vida, la gente de Santa Marta. Pausa, ya volvemos. 91.

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0: 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Qué barro, ahí vamos a estar, Muy bien, perfecto, queridísima amiga Nati, te mando un beso grande. Ahí está Josecito también, que viene con Tuti, te mando un abrazo gigante, como siempre. Aumentaron los interjurisdiccionales, sí señor, desde el 1 de octubre comenzarán a regir la nueva tarifa para el transporte interjurisdiccional, que parte de la terminal de ómnibus hacia distintas localidades dentro de la provincia, obviamente. La actualización alcanza recorridos para el ramal, Quebrada, Puni y Valles, con precios diferentes, por ejemplo. Para San Pedro, 7.500, Chalicán, 9.900, Santa Clara, 10.400, Fraile Pintado, 10.800, eso es para el ramal. Libertador, 12.800, por ejemplo. Yuto, o 18.500. Para La Quebrada y Puna, Volcán, 4.900, Tumbaya, 5.700, Mima y Mará, querido, 9.700, mira vos. Tilcara, 10.700. Humahuaca, 15.800 y La Quiaca, 35.100, por ejemplo. Para la zona de los Valles, El Carmen, 2.900, San Antonio, 3.700, Perico, 3.800, Las Pampitas, 4.500, Aguascalientes, 7.300. Los nuevos valores comenzarán a aplicarse a partir, reitero, del 1 de octubre de este 2026 para los servicios incluidos en el cuadro tarifario difundido. Sí, señor, vamos todavía, vamos, vamos, vamos, vamos, vamos, vamos. ¡Bandidos! 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

0: Sí, señor, ahí estamos. Bueno, ahí tendríamos que comenzar nuestro programa. Voy a ir con los datos del tiempo, gentileza de la gente del Servicio Meteorológico Nacional.
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0: Comenzó a descender la temperatura, por eso vamos a ir con los datos del tiempo. Dale, ¿eh? Actualizamos.
2: En Radio Fiesta, hora
0: 19.5 minutos.
2: Temperatura
0: 20 grados 2 décimas.
2: Humedad
0: 40% el porcentaje de la humedad. El cielo está algo nublado, visibilidad 15 kilómetros, los vientos soplan del sector este a 10 kilómetros la hora. Presión atmosférica 909 hectopascales. El pronóstico, atención, para lo que resta de la jornada, algo nublado. Para mañana la máxima 29, 30 grados se espera, algo nublado en la mañana, algo nublado en la tarde, algo nublado en la noche. Y para el viernes la máxima 32, 33 grados, algo nublado en la mañana, algo nublado en la tarde, parcialmente nublado en la noche. Y para el sábado y domingo, calorazo, 32, 33 de máxima, 20 grados 2 décimas, reitero, la temperatura actual.
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0: 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Selena, se viene Selena.
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0: Selena y...

Muy bien, ahí está. Es música presentada por la gente de El Cuarto de Verónica. Sí, señora, ahí está. Música de Gilda, ¿no? En El Cuarto de Verónica. Sí, señora, ahí está, ¿no? 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

0: Todas las perdidas y todas las perdidas. Ahí está, ¿eh? ¡Excelente! Excelente, excelente, excelente. Ya estamos, ¿no? Ya estamos con la FN, con todo. Ya estamos ahí con los cortes y todo lo demás. Y nuevamente, ¡desfile! Vamos todavía, vamos, vamos, vamos, vamos. Ahí estamos ya con las alternativas del desfile, uno de los principales desfiles hoy, doble, categoría A, categoría B, la categoría B invertida, por supuesto, categoría normal, primero la categoría B invertida, ¿eh? Los últimos serán los primeros, dijeron, ¿no? Y eso es para darle oportunidad a la gente, ¿eh? Así que ahí estamos siguiendo las alternativas del desfile de carrozas.
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Esta transmisión en vivo de la gente de Canal 4, hermoso, hermoso va a estar, un hermoso día, muy buena temperatura, así que Hola, buenas tardes, soy Noelia Calizaya desde Buenos Aires, acá preparando en Cava, preparando una torta. ¡No! Está preparando una torta de frutilla para mis hijos, Ariadna y Adrián. Saludos para Ariadna y Adrián, que se van a comer una tortaza de frutilla. Vamos a ver, ahí está, algo de El Chino y la Rebelión, que según me dijeron, anduve chusmeando, está un poquito mejor. Pero igual hay que seguir, hay que esperar un poco, hay que tener paciencia. Está un poquito mejor, pero hay que tener paciencia todavía. ¿Sí? Esto es La Gata Bajo la Lluvia, Chino y la Rebelión. Y algo del grupo Rebelión cuando estaban todos juntos, ¿te acordás? Sí, señor, vamos.

0: Voy con las noticias, dale.
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0: Rescataron a una mujer de 89 años en Vallecito. Una mujer de 89 años fue rescatada en el paraje Vallecito en Angosto tras sufrir una caída y presentar fuerte dolor y dificultades para movilizarse. Una comitiva recorrió 58 kilómetros para asistirla y trasladarla al hospital local. Aumenta el transporte interjurisdiccional en Jujuy. Desde el 1 de octubre aumentarán las tarifas del transporte interjurisdiccional desde la terminal de Jujuy con nuevos valores para destino del ramal Quebrada, Puno y Valles. En los precios, algunos son San Pedro 7.500, Libertador 12.500, Perico 3.800 y La Quiaca 35.100. Tambiónica en Jujuy habilitaron la venta presencial de entradas. Las entradas para la elección del representante nacional y el show de Tambiónica pueden adquirirse de manera presencial en la boletería del estadio 20 de agosto. La venta será el miércoles, jueves y viernes de 10 a 13, de 17 a 20 horas sobre la calle Humahuaca. Tensión entre Vélez y la AFA por el reclamo contra Boca. Vélez analiza penal el fallo de alineación indebida de Boca en la Copa Argentina. El Tribunal de Disciplina sancionó a Zeneise, pero mantuvo su clasificación en los cuartos de final, donde enfrentará a Racing. Desde la AFA advirtieron que Vélez podría ser desafiliado si lleva el reclamo a la justicia ordinaria. En minutos, seguimos con más información. ¿Quién saca el primer premio? Dice, no sé quién. Ya voy a ver bien, falta todavía. Armando Marcelo haciendo...

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Sí, señora, estamos de vuelta, vamos todavía. Informe de la Dirección de Tránsito y Seguridad Vial. Recomendación al circular por la Ruta Nacional número 9, altura del ingreso a la Ciudad Cultural. Atención, el estado de transitabilidad es con máxima precaución. Con motivo de llevarse a cabo la exposición de carrozas, se recomienda a los señores conductores transitar por dicho sector, que lo hagan con máxima precaución, respetando las normas de tránsito, especialmente de velocidad, de manteniendo la distancia apropiada de frenado y las indicaciones del personal de seguridad vial. ¿Por qué? Porque está la está comenzando, ¿no es cierto?, el desfile de carrozas. Y hay realmente mucha gente que quiere ir a ver, y hace su acceso por la ruta precisamente. Entonces hay que recomendar al circular por la Ruta Nacional.

0: Número 9, altura, ingreso a la ciudad cultural. El estado de transitabilidad es con máxima precaución. Hay que bajar, bajar la velocidad, por favor. Así todos pueden ingresar, todos pueden ver el desfile y todo lo demás, ¿sí? Dale. Bien, me quedo con música, dale.
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0: ¡septiembre! Septiembre, tú fuiste mía. Vamos por acá con Argentino, yo soy la T y la M.

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1: Si observan con atención, podrán ver más allá de lo aparente. Podrán sentir que un viento arrasador y un suspiro suave están hechos de lo mismo. Que los colores en la roca no son solo.

solo paisaje, sino historia tallada por el tiempo. Que el fuego que ilumina es el mismo que cocina delicias. Que la lluvia que trae vida también te abraza y reconforta.

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Un saludo grande, ahí está, ¿eh? Camino hacia las 8 de la noche. Saludos ahí para mi queridísimo amigo Gastón, más conocido como Huesito, ¿eh? Llegó el día, ya eres profesional, ahí está, para su nena. Le mandamos un saludo grande ahí para mi amigo Huesito, che, que está a full, queridísimo amigo. Te mando un saludo grande, ahí está mi amigo Huesito, Gastón Silva. Un saludo grande para su nena, que ya tiene una nueva profesional en Jujuy. Ayer se recibió mi hija, la licenciada Brisa Camila Silva. Soy psicóloga, dijo, Brisa Camila, Así que un saludo grande para ella, para el amigo Huesito, su papá. Felicitaciones de parte de mí y toda la familia Silva. Un saludo grande desde acá, por supuesto. Ahí está, Para Brisa, un saludo grande, hubo sacrificio, constancia, dedicación, el amor, esfuerzo. Así que felicitaciones a la señorita licenciada Brisa Camila Silva. A brillar ahora, soy psicóloga, dijo. Mira, búscale, un saludo grande, queridísimo amigo. Mando un saludo ahí para Brisa y muy especialmente al papá. Estaba boceando el papá, ¿no? Ay, Dios, me comenté que hubo peleas ayer en pleno desfile. En la ciudad cultural, así, ¿no? Así fue, ¿no? Qué barro. Se agarraron las, por favor. Ay, Diosito santo. Me quedo con Agrupación Marilyn. No, Montecristo tengo. Y Rompiste Mi Corazón. Camino hacia las 8 de la noche.

0: Sí, señor, ahí está. Voy a ir con los datos del tiempo, pero antes saludamos a la gente, los halcones de UFA. Mañana clásico de barrio, me dice el amigo Gabriel Belizán. Los halcones de UFA contra UFA. Que es el clásico, ¿no? Ah, ahí está, A ver, a ver, a ver, a ver, a ver. ¡Sí, señor! ¡Sí, señor! Vamos todavía. Mañana jueves a las 19:40, Halcones de USA, de UFA versus UFA. Ahí está, Esto es de 14 años, ¿no? De 14, ¿no? Bien. A las 20:15, Granadero, perdón, Halcones de UFA versus Granaderos, ¿no? Ahí está, 20:15. Y luego los Halcones de UFA. Ahí nomás, ¿no? Ahí nomás, cierto. Bueno, mañana entonces clásico a partir de horas 19:40, los Halcones de UFA versus UFA. Ahí está. 14 de 14 años. Sí, creo que sí. Ahí está, Mañana entonces van a estar jugando en la cancha, la Liga Unión Infantil, en la cancha de Santa Rita. Sí, señor, vamos todavía. Suerte, fuerza al equipo.
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0: Saludo al técnico Gabriel Belizán, le mandamos un saludo, que tenga suerte, que ganen los chicos. Ahí me van a mandar seguramente, bien. Bien, voy rapidito, que no tenemos tiempo, No, porque la tanda no nos llega, Límite. El límite, límite. Ahí está, mi gran amigo, el límite. Vamos con los datos del tiempo, porque hemos ingresado en una nueva hora, así que rapidito, vamos.
1: En Radio Fiesta, hora
0: 20:10 minutos.
1: Temperatura
0: 19 grados, 5 décimas.
1: Humedad
0: 45%, el porcentaje de la humedad. Los vientos soplan del sector este a 8 kilómetros la hora. El cielo está ligeramente nublado, visibilidad 15 kilómetros. Presión atmosférica 909.4 hectopascales. El pronóstico algo nublado lo que resta. Para mañana 29-30 grados se espera. Algo nublado en la mañana, algo nublado en la tarde, algo nublado en la noche. Para el viernes la máxima 32-33 grados. Algo nublado en la mañana, algo nublado en la tarde. Parcialmente nublado hacia la noche. 19.5, reitero, la temperatura actual en la ciudad capital. Saludamos a los chicos, a los halcones. Tengo pausa. Sí, señor, vamos rapidito con, como siempre hacemos, saludándolo a estos amigazos. Yerba Brava haciendo nada más y nada menos la cumbia de los trapos.

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1: Rescataron a una mujer de 89 años en Vallecito. Una mujer de 89 años fue rescatada en el paraje Vallecito del Angosto tras sufrir una caída y presentar fuerte dolor y dificultades para movilizarse. Una comitiva recorrió 58 kilómetros para citar y trasladarla al hospital local. Aumenta el transporte interjurisdiccional en Jujuy. Desde el 1 de octubre aumentará las tarifas del transporte interjurisdiccional desde la terminal de Jujuy con nuevos valores con destinos para el ramal Quebrada Punivalle. Entre los precios, San Pedro 7.500, Libertador 12.800, Humahuaca 15.800 y La Quiaca 3.100 pesos, 35.100 pesos. Tan Biónica en Jujuy habilitaron la venta presencial de entradas. Las entradas para la elección de la representante nacional y el show de Tan Biónica podrán adquirirse de manera presencial en la boletería del estadio 23 de agosto. La venta se comenzó el día de hoy y seguirá el día jueves y viernes de 10 a 13, de 17 a 20 horas sobre calle Humahuaca. Andrés Gariano será el árbitro del cruce entre Boca y Racing por Copa Argentina. Cuatro días del partido, AFA confirmó la terna arbitral que se encargará de impartir justicia en el cruce de entre Boca y Racing por los cuartos de final de la Copa Argentina. Andrés Gariano a la cabeza, Lucas Novelli en el VAR, a su vez Facundo Rodríguez, Sebastián Reineri serán los asistentes, Sebastián Martínez el cuarto y Diego Romero estará en el VAR. En minutos, seguimos con más información.
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Muy bien, vamos a ir a la pausa, la última. Vamos a ir, estaba con la presencia de la gente de Nene Malo haciendo Escápate conmigo. Esta música presentada por mis grandes amigos de... ¿Qué tenemos? A ver... De... 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

Un saludo grande para todos los tacheros de la vieja terminal. Muy especialmente mi amigo George, que estaba full. Te mando un saludo grande, George, ¿eh? Y para el amigo Jirafa, más conocido como...

0: ¡Hombre! ¡Sí, señora! ¡Y hombre! Estamos, ¿no? Estamos para uno más, ¿no? Sí, señor, ¿qué tenemos? Decime, ahí estamos. 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
0: Sí, señor, ahí le mandamos un saludo muy especial ahí a los amigos, a los tacheros, al amigo George, un saludo grande. Esto es Bandidos.

0: Ahí estábamos escuchando buena música. 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

Bueno, ahí está, llegamos al final, señoras y señores. Sí, sorpresa, porque venimos temprano y nos retiramos un poquito más temprano, ¿sí? Nosotros estaremos, Dios mediante, el día de mañana. Mañana a partir de hora 15, ¿no? A las 3 de la tarde hasta las 9 de la noche.

tardes. Mi nombre es Sergio Barbagelata, con un equipazo hemos trabajado y vamos a seguir el día de la mañana. Nos vamos a ver el desfile todo el equipo, ¿eh? Vamos a ver ahí todo el desfile, nos vamos a seguir viendo las alternativas del desfile de carrozas, tanto del grupo A como el grupo, o el grupo B, que está pasando invertido, como el grupo A, que pasa normalito después, ¿eh? Estaremos, Dios mediante, el día de mañana, ¿eh? Le deseamos que pasen bien, una buena jornada, que tengan un buen descanso, y mañana con todo, ya le metemos en jueves de mala vida, jueves de TBT, jueves de recuerdo. Señoras y señores, hasta mañana, Dios mediante.